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2: Radio Tropical Latina te da la hora. 11 y 14 minutos.
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0: 11:40.
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3 y 19 minutos.

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0: 5:56.
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2: 9:02.
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0: A ver, ¿cómo están? Buenos días. Ahí estaba la música de Pascual con Andy Jaque. Buenos temas, buenos recuerdos para comenzar la jornada del día de hoy, ya sábado. Sábado 10 de octubre de este fin de semana largo. ¿Qué les parece?
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0: Ya, oye, este último fin de semana largo, ¿eh? Porque el próximo de fin de mes cae sábado, domingo, ya no es largo, ¿eh? Fin de semana prácticamente normal y de ahí no hay más, después el 8 de diciembre y después era, y hasta ahí nomás llegamos. Que te vaya lindo 2026 y ya anuncian el 2027, ¿cómo pueden ser así, hombre? Por Dios. Ya, el saludo cordial para cada uno de ustedes. Disfrutemos la vida con harta alegría, con mucha felicidad. A esta hora con algo de niebla matinal. Pero ya le vamos a contar el informe del tiempo para el día de hoy. Rico, todo espectacular. Saludándolos a los que están de cumpleaños el día de hoy, sábado. También aniversario de matrimonio. Y me parece Francisco de Borja. Ya no es San Francisco, no, hay Francisco de Borja, no. El otro día era Francisco, ¿ah? San Francisco. Había una canción que me decía los ponche ponche de San Francisco. Y el día de hoy saludando a todos los que están de cumpleaños y también están junto a nosotros desde Linares. No se olvide Linares.
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0: Te acompañamos, una gran programación del día de hoy. Recuerde, hasta las 13 horas, 1 de la tarde. Luego a las 15 horas, tarde en familia. Luego ya faltando 20 para las 7 de la tarde. Estaremos con deporte el día de hoy. Y después del deporte, los bailables de la RTL. ¿Qué le parece? Espectacular la programación. Como cada día para estar presente con ustedes. Ya, señoras y señores. Activarse con nuestro WhatsApp.
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0: Claro que sí. No quiero penas, no quiero dolor, quiero alegría, quiero felicidad. Quiero que la gente esté contenta, que estemos felices. Otro fin de semana, qué rico. Y el ritmo de la RTL. Y haciendo que eso, bueno. Vamos con Vamos con las palmas, señores, a esta hora. Eso, ya, pero suéltela. Vamos con las palmitas.
2: Arriba las palmas.
0: Póngale ritmo, mi amigo. Mi amiga que está en sintonía.

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0: 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Para amigos Sonquito ahí, ¿eh? Como siempre en sintonía de la RTL. A esta hora de la mañana vamos motivando a los chiquillos. ¿Quién anda por aquí? ¡Aló!
3: Hola, don Marchi, ¿cómo estás?
0: Buena, Marquito. ¿Apareciste temprano, Marquito?
3: ¡Qué bueno! Marchi, mira nosotros.
0: Toda la vida, DJ, mi guachito. Saludos, saludos.
3: Linares. Linares. Estamos en Linares. Y hoy día juega Linares. Gran saludito para ti, Marchi Mariano. Buenos días. Saludito para todos los chicos de la pesquería ahí. Al Marcelito Cauquene, al pobre Silvito, a su esposa, a la Charnorri, al pariente White Weiser, al amigo Cuarentita, al amigo Camionero, en general a todos los que están escuchando, pues, la 95.3 aquí en la hermosa y querida ciudad de Linares.
0: Vamos, Marquito. Linares,
3: ciudad encantadora.
0: Me gustó, póngale la letra, mami, guachito.
3: Bueno, así que ponte de esa que me gusta a mí, pues, más similar a nosotros, porque tú eres bueno. Tú eres bueno. Ya me estoy viendo el Marco Veludo por acá en su rancho.
0: Ya.
3: Está descansando y trabajando. Así que eso, Maximiliano Soto, Marco Veludo por acá, con su bebé, Marco. Estamos los dos con mi bebé.
0: Los dos con su bebé,
3: Oye, vaya. Maximiliano, si me he olvidado. Mira, si puedes nomás, pues el otro día pusiste una canción esa, una que cantaba una niña buena que decía: el ritmo no pare, no, que no pare, el ritmo no pare, no, no. ¡Oh, y me encanta esa!
0: ¡Oh, Maximiliano
3: Soto! Marco Veludo por acá, oye, siguiendo escuchándote.
0: Me gustó la parte de atrás. A mí me gustó la parte de atrás, oye, deja ver al tiro la parte de atrás. Deja revisar la parte de atrás, a ver cómo anda, Brian. Oh, en serio, loco, ¿qué tema
3: se pusiste una canción esa, una que cantaba una niña buena que decía: el ritmo no pare, no, que no pare, el ritmo no pare, no, no. Oh, y me encanta esa. Maximiliano Soto, más comeludo por acá.
0: No era.
3: Siguiendo escuchándote.
0: Sí, pero que yo sepa, no era nada, una niña, po. No era nada, una niña, que el ritmo no pare, no pare, no, que el ritmo no pare, era un niño. Ah, pero bueno, no importa si la diferencia, oye, ¿qué dice el público?
4: Somos todos caballos.
0: No, en todo caso, estamos más que claros eso, yo no, no quiero entrar en detalle a esta hora, pero bueno, no sé, hay que ponerle la letra. Vamos a la música, antes que echemos más cuestiones para que en medio pasadito también hasta ahora. Ya, que te haya ayer, no mandáis más perdido que el teniente. Oye. Ya, Marco Melao, cuídate mucho, no más, que te vaya muy bien, pero primero que todo, mejor mueve la colita, oye. Ya, como día sábado, ya estaba activando, pero rapidito, oye. Están poniendo lesos, pero temprano, temprano, temprano, ¿eh? ¿Qué digo usted, amigazo?
4: Somos todos caballos.
0: Ah, no, no, no, no, no, si ese es el problema suyo, tiene que verlo usted nomás, mi amigo. No, no, no, no, entrenar a toda la gente del buque porque... problemas suyos, no son del resto, cabrito. Cada uno con sus problemas nomás.

Oye, Marco Pelao, el Cortines te mandó saludos. Eso no voy a decir, nada más, nada más. El Cortines te mandó saludos.

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2: 9:37.
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0: Oye, me fijé si me he olvidado. Mira, si puedes nomás, pues el otro día pusiste una canción esa, una que cantaba una niña buena que decía: el ritmo no pare, no, que no pare, el ritmo no pare, no, no. ¡Oh, me encanta esa! Maximiliano Soto, Marco Menudo por acá, siguiendo escuchándote. Maximiliano Soto.
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1: Llevo caballero, que el ritmo no pare, no más, que el RTL, la radio que le canta toda la vida. Estamos liderando la mañana. Para que ustedes se comiencen a contactar, a comunicar con nosotros a través del teléfono 732-472101 y también del WhatsApp.
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1: 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Oye, son los papaditos, ¿eh? Póngale mi guachito, ¿eh? Hoy día irá a pasar alguna cosita, ¿no, Patito, ¿qué me dice Patito? Patito, hoy día, ¿cómo estamos hoy día, Patito, hoy día? Hoy día es sábado, Patito. Bueno, usted me dice nomás, pues, mi amigo, usted sabe. Cuando usted quiera nomás, ¿ya?
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1: Cuando te sentáis seguro, ¿no? Cuando te sentáis seguro, ¿ya no? Si no te sentís seguro todavía, no importa.
3: Cuando si estáis seguros, sí. Cuando si estáis seguros.
1: Palo, hoy día.
3: Palo y palo, patito.
1: Flores, palo. Ay, hoy ya. Hay pescadería, cevichería y Bahía San Andrés. Está todo pasando hasta ahora ya. Buenas tardes, buenas noticias. 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
1: 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Ya, me parece excelente hasta ahora. De la mañana aquí en la RTL. ¿Qué pasó, hombre? Estate tranquilo, hombre. ¿Qué te pasó ahora? Ya, ya, está bien ahí que el ritmo no pare. Ya, ya no paró el ritmo ya, pues ya no paró ya. ¿Qué más te pasó aquí?
4: Dale, Maximiliano Soto. Dale, dale, dale, dale. Dale, Maximiliano Soto. Aquí con el Marco Peludo.
1: Mira, te aprendió mi socio. Así le gusto. Yo no creo que no hay nadie que le iguale la cosa. Este prendido así, a esta hora, sí. Hoy día, a esta hora, en este momento, el más prendido es Marco Peludo. Fuerte el aplauso. No hay quien le iguale a esta hora. Está pero full, full, full. Así me parece, ¿ah? ¿Eh? Chiquillos, continuamos con la gran promoción de la RTL. Si usted quiere saludar o probar su cancioncita, recuerde el 732-472101. Y también nuestro WhatsApp.
0: Escríbenos a nuestro WhatsApp más 569-7520-5555.
1: Claro que sí, ¿eh? Que no se lo olvide, disfrutando la programación de la Radio Galega toda la vida. Liderando la mañana. Eso, póngale, póngale.

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1: Radio Tropical Latina te da la hora. 10:01.
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1: Saludos para toda la gente que está trabajando, está motivada hasta ahora, señores. Vamos, vamos, vamos con todo. Queremos estar contentos, felices, acompañarles en el Liderando la Mañana. Recuerden que estamos fin de semana. ¿Qué le digo? ¿Qué le digo? ¿Qué le digo? ¿Qué le digo mismo? ¿Qué le digo?

0: mira cómo aparecen ratitos, mira cómo aparecen por aquí. Ay, ay, ay, nomás. Pónganle nomás, pónganle nomás. Siéntanse, todos seguros nomás el día de hoy, ¿eh? En cuanto a los bases que le retire, todos seguros nomás, ¿eh?
1: Cuando si estáis seguros nomás, cuando si estáis seguros. Ya, te mataste, palo, palo, palo, palo, palo, palo, palo, palo, palo, palo, palo, palo.
0: Oye, pero es impresionante cómo aparecen, ¿ah? ¿Eh? No, pero está ahí encima. Peor fuera que no apareciera, ¿cierto? Llegan en masa, van a llegar en masa. Así de gusto. Oye, deseándole lo mejor a todos. Y vamos a saludar rápidamente ahí a nuestro amigo Apatito Torres. ¿Sí? Apatito Torres, que está en sintonía. A los adelante lo vamos a saludar al tiro, chiquillo. Después se me olvida, po. Ahí en el San José, en el Mercado Central. Y también al Trébol ahí, saluditos muy grandes a todos los que están trabajando. Póngale, póngale, Patito Torres. Con el amigo, ¿con qué está ahí? Con tiene amigos, tiene pura chiquilla, ¿no? Ya, saludos por Patito Torres ahí. Con la Clarita, con la Pamina, con toda la mesa de cocina. También con la Jacqueline, para todos ellos un gran saludito. Patito, adelante, como día sábado. Lo atiendo al 100%. Y como dijo un amigo por ahí, el fernet con manzanilla. Ya, y ay, la carbonada, por favor, con harta carnecita picada, por favor, que se vea, que es contundente. Ya, Patito, saludos muy deportivos ahí, el San José y el Trébol. Y a toda la gente que está en sintonía en el Mercado Central de Linares. Siempre nos escuchan, ahí nos estaba pinchando Patito, por eso lo estamos saludando. Que tenga buen día y buen fin de semana, Patito Torres. Saludos cordiales y que le vaya muy bien, ¿eh? Buen fin de semana para todos y todas.
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0: 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Nuestro amigo Luis Marcelo, el gatito. El gatito de la cuadra.
4: Sí.
0: Vos sos el gatito de la cuadra, oye. Tenemos gatito allá, tenemos varios gatitos por... No, hay hartos gatitos por aquí. Oh, tenemos unos gatos chilenos, gatos campo, oye. Olvídate, unos angoras que andan por ahí. Más tarde más noticias sobre eso, ¿eh? ¿Quién anda por aquí? Ah, ¿cómo estás, señora Pati? Un gusto saludarla. Bueno, buenos días.
5: Maxito.
0: ¿Cómo está, mi niña?
5: Espero que tenga un excelentísimo día por acá presente.
0: Saludos para usted, ¿eh? Cuídese, cuídese, buen fin de semana.
5: De próxima a prepararme para poder salir.
0: ¿Va a salir?
5: Espero que tenga un excelentísimo día y también un buen fin de semana.
0: ¿Y que despertando?
5: Los mejores.
0: ¿Viene despertando, parece?
5: Ya, niño.
0: ¿Qué pasó?
5: Ahí voy a hacer lo posible, escucharlo bueno, teniendo tiempo yo puedo hacerlo, pero si no, yo ya, usted sabe, ya
0: sí, le... Sí, no, se estaba al 100%, usted ponga el talento.
5: Un saludito para usted y para todos, todos, todos.
0: Ya cuide a su niña, que le vaya bien, se va a ir a Santiago ahí, nos a ver a los hijos.
5: Chao.
0: Que le vaya muy bien, se va a ir a ver a los hijos a Santiago, ahí lo escucha vía online, allá en Santiago. Oye, recuerde que hoy día no hay almarranchera, porque hoy día hay partido, juega Linares a las 19 horas. Así que faltando unos 20 minutos para las 19, hacemos contacto desde el estadio. Recuerde, compra su entrada. Vamos a hacer la invitación para que la gente compre entrada, para que vaya a ver a Linares, señores. Estamos segundo. Se han perdido partidos, pero hay una cosa bien clara: si todo no se puede ganar. Por eso es importante que la gente tiene que entender este punto, ¿eh? Es importante el apoyo. Siempre el apoyo en todo tipo de cosas es importante. Ahora, si usted va a hacer algo y no tiene gente detrás que le apoye, usted dice, puta, nadie me apoya. Claro, entonces es muy importante el apoyo. Vaya al estadio, compre su entrada y disfrute hoy a las 19 horas. Ahora, si no puede ir por X motivo, lo puede escuchar la transmisión desde la RTL, faltando 20 minutos más o menos para las 19 horas. Y estamos con el partido durante lo que es el alma ranchera. Ya a las 21 horas, Bailables RTL, ahí estamos en vivo, ¿ya? Así que no se lo olvide, ahí está la programación para el día de hoy. Y el día lunes trabajaría Don Manu, el lunes feriado, media jornada. Estará el tío Manuel aquí acompañándoles el lunes 12, ¿ya? Así que yo desaparezco, entre comillas no, ¿eh? Porque no puedo hacer una desaparición completa, no. Tiene que ser entre comillas, ¿no? Porque si queda la... eso mismo... Allá hay que ir a ver cómo se soluciona. Así que espera a Mati que le vaya muy bien, ¿eh? Cuídese. Ya, ¿qué más por esta ladita? Oh, mira, estos todos los voy a revisar yo primero, ¿eh? Porque hay algunos que se pasan de pato a ganso, ¿eh? ¿Qué le pasó, oye?
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6: Mira, también,
0: ¿qué? Anda, bueno, oye.
7: Oye, Maximiliano, mi palacio también es grande. Grande y potente.
0: Impotente. Yo cosé es grande e impotente. No, pero Marco Pelado, ¿qué pasa ahí? ¿Qué pasa ahí? ¿Cómo es, hombre?
7: Oye, Maximiliano, mi palacio también es grande. Grande y potente.
0: Ah, potente, cosé impotente. Cuídese, que le vaya muy bien. Marco Peludo, aló.
8: Buenos días, amigo Maxi.
0: ¿Cómo está, amigo?
8: Aquí la fábrica de Maya. Oiga, y el que compre una entrada y no pueda ir, regale la entrada, pues sí o no.
0: También, otra persona también, mi amigo.
8: Me gustó.
0: Sí, también la idea de apoyar al equipo, señores. Ya después, imagínate, ponerlo en un caso que sean campeones después, o pasen a la segunda. Oh, vamos a llegar todo, ahí va a llegar la gente. No, bueno, si yo apoyar, y nada, no cueste nunca al estadio. Ahora, no, si yo confiaba en ellos, yo los quería mucho. Okay. Esto es práctico, sí, aquí hay cosas que son prácticas. Nos colgamos de un triunfo cuando durante el camino no hemos hecho absolutamente nada. ¿Entiendes? Y esto pasan todo tipo de cosas a uno también, po. Si uno al final en la vida le va bien porque uno va pavimentando su camino. ¿Ah? Y también con apoyo de algunas personas, en este caso más los familiares. El resto ya después, si te pasa algo bueno, si llegan todos y oh, aguante, felicito. Pero no son partícipes de los logros. Entonces aquí hay que apoyar al equipo. Vaya, compre la entrada y pasémoslo bien. Y después que termine el partido, nos vamos donde nuestro amigo, donde José. Sí, recuerde que hoy sábado, escúcheme muy bien. Y con un temita de fondo, por favor. Hoy, ¿qué es lo que dijiste?
9: Huachiquetere.
0: Hoy, sí, hoy, ¿cómo dijo?
9: Huachiquetere.
0: Hoy, les esperamos, fiesta 80-90, donde José Restaurante dice...
9: Huachiquetere.
0: Claro que sí, ¿eh? Fiesta 80-90, donde José Restaurante San Martín 680. Disfrute, baile, pásenlo bien. Es lo bonito, fin de semana espectacular junto a la RTL. Vamos, oh, maestro, ¿cómo dice?
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0: 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Estamos filtrando y están pasándose de mano a ganso, pero a todo ritmo. Oye, vamos a la pausa comercial con el chiquitiri. Tengo de fiesta 80-90 el día de hoy, donde José, restaurante San Martín 680. Pausa, más saluditos, más pedidos musicales, más de todo. Con la alegría de la RTL en este gran fin de semana.
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1: 10:34.
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1: Porque la hierba se movía, se movía, se movía de aquí para allá, era por el viento. Hoy estaba recordando a Tommy Rey, aquí en la RTL, la radio que llega toda la vida. Oye, me preguntan, ¿hay lluvia? No hay lluvia, señores. Temperatura de momento 12 grados con una humedad del 81%. La mínima fue a las 7 de la mañana con 34 minutos. Fue de 7,5 grados. Están bastante templadas las noches. ¿Ya qué se espera para el día de hoy? Esperamos 20 grados con cielos nubosos. Así como usted los ve ahora, nubes, de repente unos brillitos de sol. Así va a estar durante todo el día. ¿Qué es lo que pasa mañana? Para mañana domingo tenemos una mínima de 10, máxima de 21 grados con cielos parciales. Y algunas gotitas que podrían caer durante la tarde. Para mañana, después de las 17, 18 horas más o menos, unas gotitas de se pronostica agua, como que aparece agua aquí, pero al final todos estos días apareció agua en la tarde. Antes de ayer nomás que pasó lo que se dijo, pero ayer no anduvo ni a luz, Y esta vuelta que veo aquí ahora yo, no sé, van a tener que esperar, ¿no? ¿Tú sabes qué? Pero no es mucho, estamos hablando de 2 milímetros. Nada que hacer ni decir. Para el día lunes, una mínima de 9, máxima de 20. También con cielos parciales, algunas gotitas durante la madrugada del lunes. Y también el día lunes, de las 11 de la mañana, durante la tarde. Como que el chiquiri que dice, va a estar todos estos días, señores. Pero nada del otro... Nada que diga usted, no. Se caen alguna gotita para hacer para mojar la tierra, más de lo que está todo ya. Nada más que eso. Para el martes esperamos una mínima de 7, máxima de 20, también como 3 milímetros. Para el próximo miércoles una mínima de 10, máxima de 20, 3 milímetros. Para el día jueves una mínima de 8, máxima de 21. No hay agüita para el jueves. Para el día viernes tampoco, de la próxima semana, una mínima de 10, máxima de 22, con cielos parciales. Lo único sí que yo les puedo contar, señores, que aquí aparece la nubosidad. Siempre está presente la nubosidad. Es decir, no es un día que digamos con solcito, que esté azulito, despejado un 100%. No, todos los días con nubosidad. Las nubes, no quieren dejar las nubes, cabrón. Eso es lo que les puedo contar del informe del tiempo. No hay mucho que decir sobre eso. Lo único que las nubes no los quieren dejar, no quieren desaparecer. 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Hasta ahí nomás no le damos la namo yo partido porque... Está el amigo Patito Flores con el amigo Brandon nomás y nada más que decir, nada más que hablar. Po. El resto andan de desaparecido en acción. ¿De qué capítulo van ya esto? 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
1: Claro que sí, ¿eh? ¿Qué anda por aquí? Hola, buenos días.
3: Hola, pues, pariente. Hola, Mariano Soto. Un saludo para ti, para el amigo Fabio Vargas. Y para todos los magnates que están escuchando la radio RTL en estos momentos. Pariente, un gusto saludarle. Que sea un excelente día para todos.
1: Igualmente para usted.
3: Yo, saliendo recién a la peguita, ya tú sabes.
1: Tarde, pues, la flojera.
3: Más tarde, más noticias. Y eso, pongacho. Nos vemos con el favor de Dios. Y ya tú sabes, Área 51. Viernes, sábado y domingo.
1: Era, pues,
3: saludos a amigo Agustín Gutiérrez. Agustín Gutiérrez.
1: Ya, para el amigo Agustín.
3: Póngase en temita. ¿Qué le pasa a mi camión con Chico Trujillo?
1: ¿Qué le pasa? ¿Qué le pasa? ¿Qué le pasa a tu auto? ¿Qué le pasa a tu auto que no cerra el maletero? Oye, ¿eh? ¿Qué le pasa? ¿Qué le pasa? Ya, le buscamos la canción del Chico Trujillo. ¿Quién más por aquí? Hola, buenos días.
4: Maxito Alexi, gran día.
1: Oh, ¿qué tal, amigazo?
4: ¿Cómo está ese cuerpo, Maxito
1: Alexi? Bien, excelente,
4: un gran
1: amigazo.
4: Un abrazo acá de Cancha de Barriles del Quinte. Hoy es el día del gran evento acá en Cancha
1: de Barriles. Ah, de ver que tiene evento usted, pues.
4: El Quinte. Tendremos grandes premios, grandes sorpresas hoy día acá en Cancha de Barriles del Quinte. Ya estamos esperando a todos los invitados, los competidores y todos gratamente invitados acá a Cancha de Barriles del Quinte.
1: Me parece bien.
4: Hoy es hoy.
1: Hoy es el día.
4: El día para pasarlo en familia junto a Cancha Barriles del Quiñe. Un saludito, un gran abrazo, mi querido Gallardo Piccola.
1: Eso, amigo Centurión, que les vaya bien nomás. Saludos ahí a Cancha de Barriles del Quiñe, que anduvimos una vez por ahí dándose vueltecita hoy. Nos trataron muy lindo, que es lo más importante. Así que cualquier cosita estamos en contacto, amigazo, ¿eh? Vamos a necesitar de su servicio. Va a ser una cosita, un trabajito por estos lados, ¿ya? Estuve abordando con Fabio ayer en la mañana. Cuando nos mandó el mensaje, nos acordamos de usted. Así que haga su tiempo nomás. Lo necesitamos por aquí, mi amigo. Ahora me acordé. Así que bueno, de ahí hablamos por interno. Hoy día no, pues más día. Usted ahí, póngale talento nomás en la cancha de Valientes El Quiñe. Están en sintonía. ¿Qué más por aquí? Aló, buenos días.
5: Buenos días, mi Maximiliano Soto de las Mercedes.
1: Bueno, mi amigo.
5: Oiga, don Maximiliano Soto, ¿es posible el tema te olvidé de los rivales de Chile, por favor? Para mí. Oh,
1: que tenga buen día. ¿Cómo está mi amigo Maceta? Mi amigo Maceta, oye, fuerte el aplauso. Mi amigo Maceta vio la luz hacia el fondo del túnel. O sea, muy pocas personas ven la luz al final, bueno. Pero a mitad de camino le dijeron, no, weón, vuelve para acá, vuelve, vuelve, vuelve. Vuelve, que la vida sin ti se me va. Así le dijeron, parece, mi amigo Macero, así que volvió, pues. Lo siguió la luz. Ay, ay, ay, cabrito. Ya, de vuelta al comercial y le programamos el temite, ¿ya? En la radio calica toda la vida. Vamos, mi amigo Maceta, la oportunidad. Dios, Dios la da por algo. Así que póngala con todo el ritmo y con todo el sabor de la RT. Le comenzamos con el chico. Este, mira, que lo pidió nuestro amigo ahí. ¿Cómo es que se llama este man? Ah, nuestro amigo Wawaiser. Chico Rojillo, el camión, el conductor, como quiera llamarle, ¿eh? Póngale ritmo.

0: Genaro quiere hablar, güey. Mira, le voy a darle permiso al Genaro para que hable hoy,
1: transmisión.
0: Ya, Genaro, te voy a dar permiso. Ya, ¿qué queréis decir? A ver.
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0: No, si hace rato que quería decir eso, ya, ya. Dale, dale, va, para que no te quedes con las ganas, ya.
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1: Radio Rotir le acompaña desde Linares para toda la región del Maule, Linares, Talca, Cauquenes, también los que están online, bastante gente sintonizando vía online, y eso es lo bueno en este fin de semana largo para algunos, otro fin de semana normal porque tienen que trabajar, lógico. Bueno, a disfrutar nomás los momentos libres que comparta con la familia, con los amigos, simplemente solo o sola, no hay ningún problema. La idea es vivir siempre la vida con felicidad, que es lo más importante, porque si no estamos felices nosotros, ¿quién lo va a estar por nosotros? Nadie, así que póngale nomás como tiene que ser. El saludito para todos nuestros auditores y un excelente fin de semana.
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1: 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Como dicen por ahí, ¿eh? ¿A dónde fue que escuché yo que dijo, oye, la generación X fue la mejor generación del mundo? No va a haber otra igual. Realmente, nunca más va a haber una generación de esa época, pues, mi amigo. Estamos más que claros. Así que vaya a disfrutar, a bailar, a pasarlo bien. 80-90, DJ Pepe Stereo, ahí presente, para que usted vaya a bailar. Excelente ambiente con la familia, con los amigos. No hay ningún problema. 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
1: 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En la RTL, la radio que alegra toda la vida, ¿eh? 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Oye, todo Linares, ¿eh? Lina Cal, Linares. No, no, no. Bueno, si estamos en Linares, pues... Nada muy creativo los cabros, ¿eh? ¿Cuál es el dial de Linares?
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1: 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Póngale, póngale. Patito, ¿eh? Nos dejamos tranquilito, Patito, porque yo creo que le faltan manos, Patito. Y no es chiste. ¿Qué dice por aquí? Hola, vecino. Un saludito al camionero. Aquí del Tecno Puma. Ojalá una cancioncita de Aldea y los Dados Negros. Dice... negro, el pájaro. Oh, el pájaro. ¿Quién te sacaba las botitos? Este pesito, este pesito. ¿Quién te mostró el pajarito? Oye, ¿qué pasó con el amigo ahí? No. Bueno, ¿qué le vamos a hacer? Así es la vida, ¿no? Pues socio, ya. Le buscamos el tema de Adrián, que quiere aquí nuestro amigo. Que tengo espuma, vecino, buena vecina. Vamos a buscar el tiro, el temita, a ver. Esperemos un poquito. Adrián y los dedos crespos. Ya, ese es el fotógrafo. El ahí está, ¿vio? Ahí estaba el amigo, ahí el camionero. De Tecno Espuma Linade. ¿Qué le parece, eh? ¿Qué más por aquí? Oye, ¿qué quería contarte? Tranquilo, hombre.
3: Mira. 95.3 en la hermosa y querida ciudad de Linade. Mira. Ciudad encantadora. Dijo un ex alcalde.
1: Está prendido y...
3: está muy buena la música, don Maxi. ¿Ya? Don Maxi, está buena la música.
1: Está prendido y...
3: aquí, full, full. Estoy solo. Charro Mictola.
1: No hay que decir, oye.
3: No, Charro Mictola es otro. Ese Charro Mictola, bueno, va a volver en Tepelequipote. ¡Ya!
1: ¡Maximiliano Soto! ¿Se dan cuenta ustedes de las cosas que tengo que aguantar yo todos los días? No, y esto no es nada, esto es lo que sale al aire. Imagínate lo que tengo que aguantar por interno. Olvídate, sí. Nada más que decir. Más tarde, más noticias. ¡Aló!
4: Amigo Maxi. Aquí el amigo Genaro.
1: Apareciste tranquilo, oye.
4: Espero que esté bien, Maxito. Sí, un saludo muy grande para usted. El mejor de los mejores, Maxito Soto. Oiga, un temita de los fabulosos Cadillacs, porfa. Usted sabe cuál de los que me gusta. Un saludo para el Latito y para el maestro Tolosa.
1: Ya.
4: Que si Dios quiere, el martes está de vuelta. Lo tenemos
1: ¿el
4: aquí
1: martes?
4: Al señor Tolosa.
1: Qué bueno.
4: El maestro.
1: Oye.
4: Chao, Maxito. Que
1: esté bien, cuídese,
4: que tenga buen fin de semana.
1: Ya.
4: No tome tanto fernet con manzanilla.
1: Puta, qué...
4: Se nota que el Marco pasó a la pescadería ya, po. Se nota, oye, el tiro.
1: Oye, oye, oye. Oye, Genaro, yo siempre digo una cosa. Tú de repente, ¿por qué habláis y disparáis así? Sí, el Marco Velado no ha estado en la casa desde la mañana. No ha mandado fotos que está en la casa. No, no ha andado para acá, para el mercado. No, no ha andado, se estaba en la casa toda la mañana. Entonces, ¿para qué habláis? Pues, tío, que no viene al caso. Mira, voy a hacer una pura cosa. Yo quiero el cinturón rápido. Eso no me está diseñado. Si no, voy a tener que buscar otro lado nomás porque a mí no me gusta esperar mucho. Ya, yo porque te conozco, somos amigos, pero no venga a cuentearte, digo al tiro. Si no, hasta ahí no va a llegar Genaro. Te digo al tiro, ¿eh? Ya como te gusta hablar a ti. Ya. Te voy a darte hasta fin de mes nomás. De ahí no pasa. Mientras tanto, sácale la fotito, hazle el molde. Para que lo vais preparando ya. ¿Quién te demostraba la fotito? Este besito, este es la canción, ¿eh? Ya. Aquí está Adrián y los Dados Negros. Solo otro amigo ahí de Tecno Espuma Linares. Ay, ay, ay.

pausa comercial, estamos de vuelta. Ahí se está rehabilitando nuestro amigo Genaro, ¿ah? ¿Eh? No habló al tiro por interno, ¿eh? Ahí ya, bueno, hasta fin de mes no vas, ¿ah? ¿Eh?

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2: 11:28.
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0: Ah, ¿qué le parece? Genaro, ahí estaba su temita. Así se hace, yo. Rapidito, nomás, no tanto rodeo, que no sé, que voy a ver. Voy a buscar cuál es más grueso, cuál es más delgado. La cuestión es bien clara. Sí o no. Corta. Nada, que no mucha conversación. Conversación son conversaciones. Y aquí lo que se necesita es cosas concretas. Croquetas, ya se dice. Oh, croquetas de salmón, yo, qué rico. Ya, estamos. Faltando 15 minutos ya para el mediodía. Hoy, tan rápido. Rápido, van a ser las 12 ya. 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Saludos ahí a Patito, ya ha trabajado, pero... Como Patito hoy en día... Anda igual que yo para pegar más Patito hoy en día. Anda por ahí. Pero todavía no me supera, sí. Todavía no. 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
0: 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Oye, chiquillos, la invitación a este gran bingotón familiar que organiza la unidad vecinal número 33 de Maragruesa. Esto se realizará hoy sábado 10 de octubre, a las 16 horas 4 de la tarde, donde en la Escuela Graciela Letelier en Maragruesa. Bastantes premios, señores, ¿eh? Refrigerador, 90 mil pesos, juegos de sábana, una canasta familiar, un secador de pelo, premios sorpresa. Y muchas cositas más, planchas, juegos de toallas, oye, extraordinario. Así que vaya, vaya, vaya. Valor es de 3.000 pesos para que usted páselo bien y disfrute de este gran bingotón familiar que organiza la unidad vecinal número 33 de Maragruesa para el día de hoy, sábado 10 de octubre, desde las 16 horas 4 de la tarde en la Escuela Graciela Letelier en Maragruesa. Vaya, ayude y coopere, usted sabe, pues, con la Teletón. Y ya se viene, ¿eh? ¿Y se está preparando alguna cosita para la Teletón? Claro que sí, vos socio. ¿Y vamos a estar presentes? También. La malla no puedo decir por el momento. No puedo decir, pero ¿hay show de la Teletón? Claro que sí, va a haber. Estamos trabajando para eso, así que a prepararse para que la gente ayude y coopere con la Teletón, que se va a estar ahí presente. Y vamos a estar como todos los años presentes, ¿eh? 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
0: Claro que sí, pues tía, saludos grandes para usted, buen fin de semana, que lo pase muy lindo y estamos en contacto. Cualquier cosita, usted, como lo digo siempre, me hablan nomás, pero si no contesto al tiro, no se pongan así medio como algunos que si no contestan al tiro, no sé, bueno, ya, pues, que no. ¿Está enojado? ¿Cómo está enojado? ¿De quién? Aquí estamos trabajando, ¿verdad? Ya, ¿quién más anda por aquí? Recuerde el 732-472101. Y también nuestro WhatsApp, el 7520-55-55. ¿Qué pasa por aquí? Hola, Maxi. Héctor Quesada por acá. ¿Y qué pasó con el audio? Que mandando mensajes y escribiendo. ¿Qué pasó con el audio? Héctor Quesada. Ya, pues, hombre, lo que estoy leyendo, ¿para qué me hacen cuestiones para acá? Reportando sintonía desde Iquique. Ay, ay, ay, me mandan unas fotitos ahí, se ven espectaculares, ¿eh? Desde Iquique, saludos a la familia Quesada de Linares y La Granja, Longaví, con una canción de los Espalmera. Ya, muchas gracias, que tenga un buen día, un lindo día. Un tema de los Palmera, oye. Ya, pero ¿qué tema de los Palmera, oye? Es que hay otros mejores. Los Palmeras. Y ahí le vamos a buscar una canción al amigo que quiere de los Palmeras. Ya, señores, ahí le buscaba una cancioncita de los Palmeras a nuestro amigo que está en sintonía, que estoy aquí mirando cuál puede ser, ¿eh? Ya, ahí encontré uno de los Palmeras. Ay, ay, ay, cabrito, ¿eh? ¡Aló!
3: ¿Tú cómo estás?
0: Muy bien, mi niña, ¿y usted?
3: Bien, habla la Bernardita Bravo.
0: Bernardita Bravo, claro que sí, pues, mi niña, un gusto saludarla.
3: Igualmente, pues, hacía tiempo que quería saludarlo, pero no podía comunicarme con usted porque ya, está pues, siempre ocupada la línea.
0: Aquí estamos, el
3: marqués está ocupado.
0: Ahora está todos ocupados, oiga, de repente hay que tener
3: sí,
0: las cosas
3: ahora tú de suerte.
0: Sí. ¿Cómo ha estado la salud? ¿Todo bien?
3: Bien, bien, bueno. Gracias a Dios.
0: ¿Y sus vecinas? Yo sé que saluda a todas sus vecinas.
3: Sí, he estado bien también, mis vecinas. Son muy buenas vecinas.
0: Ya pues, le escuchamos.
3: Saludar a mi hermana Mónica y su familia. A saludar a su hijo mayor que se recibió como ingeniero eléctrico.
0: Oh, extraordinario.
3: Estamos muy contentos por
0: él. Bien, pues ingeniero.
3: Y su otro hijo es ingeniero en construcción. Oh. Así que estamos todos contentos por ello, por toda mi familia que le ha ido muy bien.
0: Es que esa es la idea, hay que esforzarse, hay que hacer las cosas bien. Hay que andar por buen camino, como se dice.
3: Sí, pues saludar a mi hijo Daniel y a mi esposo Manuel. Bueno, no están en esto, andan en el supermercado.
0: Qué bueno, que las compras lleguen buenas, las compras nomás.
3: Sí. Que quería pedirle una cancioncita, si se puede.
0: ¿Qué canción
3: no queremos? ¿No ha tocado el discreto?
0: No.
3: Ya, me pone una canción de cualquiera de nomás, pues son todas buenas.
0: Ya, no hay problema, le buscamos algo bonito. Oiga, mi niña.
3: Ya, porque tenga un buen día, cuídese mucho usted igual.
0: Buen fin de semana.
3: Aquí seguimos escuchándolo, qué igual bueno. Para usted.
0: Oye, gracias a todos nuestros auditores por la sintonía, como siempre. El otro día mandé un saludo a los amigos de Eco Green, los amigos que están trabajando ahí en las áreas verdes. Y ayer en la tarde cuando iba al centro y me topé con varios de ellos y me dijeron gracias por acordarse de nosotros. Sí, pues hay que acordarse los amigos, Siempre están en sintonía a los amigos de Cogreen, a los amigos parquímetros, a toda la gente que está trabajando en el campo, en la precordillera, en las ferias libres. Saludamos a la feria Enrique Chacón, a la feria del esfuerzo también, grandes personas por ahí, en la feria de los agricultores. Ahí salía Huella, la Feria Virgen del Carmen por este lado, a la Feria de las Pulgas también, aquí en Jador Espinosa, ahí cerca de la línea. La Feria de las Pulgas, ya salía Huella también. Y para toda la gente, los amigos de la locomoción colectiva, para todos, un gran saludito y que les vaya espectacular el día de hoy y que sea un excelente fin de semana largo. Ya, vamos a ir con un tema de los Palmeras que se llama Títere. Ay, ay, ay. Le puse esta canción hoy. En la Tropical Latina. Saludos a la patria, comerciales. Volvemos con el Biscrespo y mucha musiquita más. De aquí hasta las 13 horas. Una de la tarde, maestro, como dice.
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1: Las 12 del mediodía y 2 minutos.
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0: Baby en sí.
1: El AO.
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1: Creo que sí, con un solcito que está presente hasta ahora, un solcito, podríamos ser rico, ¿ah? ¿Eh? Sí, está hoy abollonado, como dice la gente, aquí en la ciudad de Linares. ¿Cómo está, Cauquenes? No sé, estas señoritas estarán trabajando. Estas señoritas, estas señoras, estas tías. Oh, no digáis nada de eso, si no después se te enoja. Ya me acordé. A las tías y a los tíos que están en sintonía. El saludito grande. Ay, ay, ay, qué terrible. Pero son cosas que pasan, ¿ah? ¿Eh? Estamos atentos. 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Tienen un equipo ahí con la 95.3. Saludos. Te tengo completamente identificado. 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Ya, que tenga buen fin de semana. 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Y de aquí ya estamos de vuelta hasta el martes. Oh, martes 13. ¿Qué quieres que te diga, cabrito? 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Para usted ahí que está en sintonía de la RTN. 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
1: Claro que sí, ¿eh? 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
1: ¿Ya? 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
1: 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Saludos para los chiquillos, ¿eh? ¿Quién más? Anda por este ladito. A ver, aló.
4: Buena, buena, vecino. Se pasó con el tema. Estaba bueno.
1: Ya.
4: Si puede, después ponemos otro temita para el camionero este.
1: ¿Qué pasó?
4: ¿Qué le pasa? ¿Qué le pasa a mi camión?
1: No, pero que ya salió, ya se temita, papito. ¿Estás escuchando en la mañana o no? En la mañana, el amigo pariente guay guay se pidió esa canción, ¿eh? ¿Qué le pasa? ¿Qué le pasa a mi camión? Ya salió esa canción, papito. Uy, vecino, lo lamento, ¿eh? Así como cuando uno llega al local ahí y dice, ya se tiene esto, chuta, no me queda. Se me acabó. Se terminó. Y el último que queda, pero ¿cómo no va a quedar? No tengo. El último se lo dio el vecino. El último que me da lo compró el vecino. De Arsa, yo no lo vendo, oiga. Y se lo dejo a usted, pero lamentablemente. Ya pasó el día ahora. Ay, ay, ay, vecino. Ya pasó el día hoy, vecino.
4: No hay drama, vecino, no hay drama. Ya se fue en todo caso. No lo va a escuchar. Así que cualquier otro temita nomás.
1: Ya,
4: no hay
1: vecino.
4: Problema, vecino.
1: Uy, eso nomás, que le vaya bien, vecino, ¿eh? A usted que está ahí en sintonía. Hoy hay una caravana ahora del Depo, ¿eh? Del DIL, salían ahí en la avenida León Bustos hacia el estadio, así que hay una caravana a estas horas, así que el tránsito está medio complicado en nuestra ciudad. Ahí andan los chiquillos de la ruta del Depo, Carlito, ahí en esa caravana, en apoyo al equipo de Linares que juega el día de hoy a eso de las 19 horas, 7 de la tarde. Así que transmisión en vivo desde la Tropical Latina, Ruta del Depo. Recuerde que empiezan las transmisiones más o menos faltándonos 20, 15 minutos para las 19 horas. ¿Sí? Cuando tenga la señal aquí, esta gente, ¿no? Cuando manden la señal, vamos con todo, ¿eh? ¿Qué le pasa a usted? Dalo.
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1: No, mira, escuchaste, ¿no? No, si Marquito Velú se las trae, ¿no? Si Marquito Velú no es cualquier persona, digo al tiro. Hola, Maxito, ¿cómo estás? Ay, ay, ay, aparecieron hablando del Rey de Roma. Ajá, luego se asoma, dicen por ahí, ¿eh? Dicen desde Cauquenes, ¿ah? ¿Cómo está? Quiero mandarle un saludito a la Sandrita Ormazábal y a toda nuestra clientela de Minimarket Selvita, allá en Cauquenes, sector de Porongo. Dice, oiga, ¿usted nos podría pasar un aviso, por favor? Ya, a ver, ¿de qué se trata, sí? Mándeme el aviso, ¿de qué se trata? Ahí le digo yo sí o no. Pero como tengo corazón de abuelita, en una vez se le puedo decir que sí. Pero, un 80% le puedo decir que sí. Pero hay un 20% que le puedo decir que no. Así que va a depender solamente de usted. ¿Se arriesga o no se arriesga? Siempre hay que dejar una duda, po. ¿Cómo le voy a hacerle al tiro? No, sí, mándelo nomás, yo aquí a todo ritmo. No. Siempre tiene que quedar un porcentaje para la duda. ¿Ya? Encima, espéreme, ya, listo, no hay problema. ¿Quién me está llamando ahí? No, estoy ocupado, estoy al aire. Vamos a ver la musiquita a esta hora. ¿Qué más por aquí? ¡Aló!
6: Acaba de pasar por acá por la avenida León Busto, la caravana Maxi, acá ya. En la gente, digamos, que nosotros estamos aquí y lo vimos pasar.
1: Ya,
6: bien. Ya, cuídese, que estén muy bien, chao.
1: Me parece bien, Martita, saludos grandes para ustedes. Sí, pues sí. Una caravana el día de hoy, ¿eh? ¿Quién más por estos laditos? Aló, buenas tardes.
7: Maxito, tenga buenos días. Soy la señora María de Huerto del Almendro. Oiga, mi rey, mire, le mando este video porque a la casa de mi hermana, ahí en Avenida Huerto del Almendro, en Avenida del Almendro, le llegó este perrito. Y tiene que ser de alguien que se le extravió, se perdió, para que es blanquito con café. Por si a alguien se le perdió el perrito, que llame al número mío, po. Al 971-83-08-16. Le quedo agradecido, Maxito, por si acaso, si alguien se le perdió su perrito.
1: Ya, listo, lo vamos a retirar nuevamente, por si acaso, para que se comunique.
7: ¿Aló? Maxito, tenga buenos días. Soy la señora María de Huerto del Almendro. Oiga, mi rey, mire, le mando este video porque a la casa de mi hermana, ahí en Avenida Huerto del Almendro, en Avenida del Almendro, le llegó este perrito. Y tiene que ser de alguien que se le chavió,
1: lógico,
7: se perdió, para que es blanquito con café. Por si a alguien se le perdió el perrito, que llame al número mío, po, al 971-83-0816. Le quedo agradecido, Maxito, por sacar,
1: no hay problema,
7: si se le perdió su perrito.
1: Sí, ahí estábamos con el avisito, cualquier cosita, llamar a ese número telefónico, querido, otra auditora. Ya, antes de ir a la música, ¿qué más por aquí? Nuestro amigo Carlitos de la Ruta del Depo. Como estábamos hablando recién de la caravana, partió de 1000 puntos, como se dice, en la jornada del día de hoy. Hay que ganar, señores, sí o sí. Carlitos, buenas tardes.
8: Hola, muy buenos días a todos, muy buenos días, Maxi, a todos los que están en la gran sintonía del Liderando la Mañana en Radio RTL. Sí, Carlos le habla acá de la Ruta del Depo. Una gran caravana que está en el centro de Linares en estos momentos apoyando al cuadro albirrojo del Depo, que hoy día a las 19 horas enfrenta en un trascendental partido al cuadro de Trasandino. Todos al estadio, quizás el partido más importante de lo que va del año. Esto es para liderar la liguilla del ascenso a la primera vez. Señoras y señores, hoy día frente a Trasandino, no hay excusa. Fin de semana largo, todo listo, todo dispuesto, un buen tiempo para ver este gran partido entre Deportes Linares y el cuadro de Trasandino. Les recuerdo, habrá entradas en el estadio hasta las 19 horas, venta presencial solo con débito. Así que si quieren ir al estadio, no hay ningún problema llegar con antelación, porque se van a generar algunas filas. Así que les invito esta tarde a las 19 horas, Tucapel, Bustamante, Lastra, Deporte Linares enfrenta a Trasandino. Vuelvo a repetir, en el partido más importante de lo que va del año. Si el cuadro de Deporte Linares gana, queda líder de esta liguilla por el ascenso a la primera vez. Así de importante es este partido. Nos vemos a la tarde, también a las 18:30 horas, al aire por Radio RTL y por todas nuestras redes sociales de la Ruta del Depo. Chao, chao, y que gane el cuadro de Deportes Linares esta tarde, buscando el liderato de la primera vez.

0: Son las 12 del mediodía y 38 minutos.
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discoteca. Oye, avísenme que se había terminado la tanda. Estaba ocupado aquí mandando correo electrónico. Estoy conversando aquí, mandando. Mira Radio El Silencio, ¿qué te parece? Esa la hacemos, se me dieron nomás. Ya, aquí está Caricia. Te espero el día de hoy en la discoteca. Fiesta 80-90.

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0: acá. ¿Aló?
1: Buenas tardes, don Maximiliano Tornsor.
0: ¿De qué?
1: Buenas tardes, don Maximiliano Tornsor.
0: Ah, ¿qué tal?
1: Soto.
0: ¿Ya?
1: Que tenga un buen descanso en su house. Descanse, carnal, descanse.
0: Oh, qué harto todavía. El partido, queda los bailables. Ahí después recién vamos a desaparecer del mapa.
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0: Oye, saludos para Sanorri, que está en sintonía de la RTL también hasta ahora. Sanorri, saludos, saludos. Póngale ritmo, póngale ritmo. Fin de semana bailable, ¿eh? Fin de semana bailable.
3: Fin de semana bailable.

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1: Me tengo que ir, como decía la canción ahí. Oye, primero que todo, contarles la temperatura del momento a esta hora, 18 grados, ¿qué le parece? Con una humedad del 60%, esperamos para el día de hoy 19 a 20 grados, cielos parciales, abochornados, digamos. Tanto hoy como mañana van a estar de la misma forma. No hay agüita, señores, mañana en la noche, alguna gotita, si es que llegara a pasar eso, pero mañana, mejor decir que no. El lunes sí tenemos algo de agüita, ¿eh? El lunes son 4 milímetros dentro de la madrugada y durante la tarde algo poquito para el lunes. Pero nada del otro mundo, como se dice, ¿eh? Pero el día de mañana, sin precipitaciones prácticamente, y con cielos emocionados, podríamos decir, que va a estar hoy y mañana. Ya, señores, eso es lo otro. Importante que juegue Linares el día de hoy a las 19 horas, 7 de la tarde, porque usted vaya al estadio contra Sandino. Hay que ganar, sí o sí, ojalá eso pase. De lo contrario, hay que seguir avanzando, pues, si esta cosa no puede quedar estancada. Pero vamos, que se puede. Y si usted no puede ir al estadio, lo va a poder también escuchar por la RTL el día de hoy a las 21 horas con bailables en vivo de la RTL. Estaremos presentes, si Dios quiere, pasadito las 15 horas, tarde en familia con el tío Manu. Es la gran programación, ¿eh? Y el día lunes, recuerde que el día lunes estará acompañando desde las 9 hasta pasadito las 13 horas el tío Manu, ¿ya? El tío más así desaparece del mapa. Gracias, gracias. No, no, porque va escuchando. Gracias, Dios mío. Que no me aguanto, güey. Gracias, Dios mío, por hacer esto tan realidad después de casi todo el año. Muchas gracias. Iba a ser el último este 2026. Así va a tener que aprovecharlo al máximo. Tener dos días libres. Ay, ay, ay, cabrón. ¿Qué quieres que te diga? Ya, Marco Peludo. ¿Qué pasa con Marquito Peludo por aquí?
2: Gracias, don Maxi. Gracias, gracias. Gracias por todo. La buena onda, la música y todo. Todo es pura talla, hermano, don Maxi.
1: Llora,
2: así que cuando
1: te llorar,
2: que en una me paso. Así que
1: eso, don Maxi. No, se tranquilo,
2: que tenga nomás. Buena tarde. Un buen fin de semana, descanse, disfrute.
1: Por lo menos si tú pides disculpas, te pasás y pides disculpas, po. Hay gente que se pasa y no pide ni disculpas. Ya, más tarde para noticias.
2: ¿Y? Sí, y la vida es corta. Si quieres, son más, sí, que tenga buena tarde. Gracias por todo, saludos a todos de parte de Marco Peludo.
1: Claro que sí, ya. Marquito, cuídese, que le vaya bien. Saludos cordiales, que tenga buena tarde, ¿eh? Aló.
3: Muchas gracias por tu compañía, Marcito. Alexis, ya. Se cuida mucho, que tenga un muy lindo fin de semana y nos escuchamos, si Dios quiere, el martes, porque el lunes no creo que vaya a trabajar.
1: No, ya, el lunes va a estar el Manu, el lunes de la mañana.
3: Ahora, si trabaja, nos seguimos escuchando. Chao. No,
1: el tío Manu va a estar el lunes en la mañana acompañándole. Yo aparezco, bueno, a la tardecita, los bailables, y de ahí hasta el martes, si Dios quiere. Digo, qué cosa que pase, y estamos calladitos, ¿no? Ya, y lo último aquí, oye, saludos para la chiquilla allá en Cauquenes. Este es el favor que estaban pidiendo las chicas allá de Minimarket Silvita. Así que para toda la gente de Cauquenes que está en sintonía, están comentando que desde hoy abren sus puertas la nueva sucursal. Porque tiene una sucursal, pero mire que le ha ido muy bien a ustedes hoy. Vamos a hacer el empeño que se estabilice más la señal allá en Cauquenes. Y vamos a darle con publicidad, pues, chiquilla, ya. No, se me han dicho de eso. También han hablado ya de publicidad. Ya, así que el saludito para el Minimarket Silvita ya en Cauquenes, que abre su nueva sucursal. 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Ya, chiquilla, saludos para todas las tías de Cauquenes. Y que lo pasen bien, chiquilla. No les voy a decir nada más, tía, si no se van a enojar. También. Así que les vaya lindo. 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Chicos, me despido, gracias por la sintonía. Nos reencontramos en cualquier momento, sigue junto a nosotros. Porque le queremos entregar alegría, felicidad, buena onda y todo lo que ustedes necesiten. Se cuidan, nos reencontramos en cualquier momento. Y nos vamos con potencia en la

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1: Y 4 minutos.
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1: Radio Tropical Latina te da la hora. 1:58.
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1: La señal horaria en RTL.
2: 2:28.
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1: Radio Tropical Latina te da la hora. 2:58.
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0: tal? ¿Qué tal? ¿Cómo están? Saluditos para todos nuestros auditoría, auditoras, que están en la sintonía de la Radio Tropical Latina. Estamos a sábado, fin de semana, en la Radio Tropical Latina.
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0: Usted ya sabe que el fin de semana nos ponemos más bailables en la radio que alegra toda la vida. Saludos para todos nuestros auditores que están en sintonía de la radio.
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0: Mi gente de Talca, 910 AM. Saludito para toda nuestra gente de Linares que está en sintonía. Oye, saludos para la gente de Sausal, también mi gente que está ahí preparándose con todo para el día de mañana, para la Virgen del Rosario. Hoy última novena y mañana se viene con todo. Mañana 11 de octubre, sector Sausal. Saludito para toda la gente que está preparándose para recibir a todos los visitantes, a todos los peregrinos, a la Virgen del Rosario. Saludos para todos nuestros auditores y auditoras que nos escuchan desde Sausal, que estará ahí en sintonía de la radio. Saluditos por acá también a todos nuestros auditores que están escuchando la radio y están ahí en la señal online, en el norte, en el sur. Saluditos a toda la gente que está ahí en sintonía de la que alegra toda la vida, la RTL.
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2: Tomo vino y cerveza, pisco y ron. Hola, Manu, qué buen tema te sacaste, guachito.

0: y saludito también a todos los que están conectados con nosotros a través de las redes sociales también ahí, pues. ¿Eh? Saludito, saludito, saludito a los que se acuerdan de nosotros en las redes sociales.
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5: Sí, carreteamos.
3: Bueno, el carrete, ¿no?

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0: Bueno, hay que ir a poner la cerveza en el refrigerador.
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0: ¿Qué hace la Rupertina, esa chica virginal, escuchando estas cosas?
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0: Robertina, tú no puedes escuchar estas cosas sábado masajistas.
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0: Nos vamos a la pausa comercial en la Radio Tropical Latina, la que alegra toda la vida. Te acompañaba con buena alegría, buena onda. La radio que te motiva, la radio que te acompaña. Y que está ahí, en la 103.7. Cauquenes, 95.3 en toda la provincia de Linares. Está el canal de 110 AM. Y en la web también. Un saludito ahí para nuestra auditora que dice que no nos puede escuchar. Oye, yo lo escucho acá sin ningún problema. Revise su conexión a internet. Revise si tiene internet ahí, si tiene prendido los datos. Estamos online, estamos en vivo. Nos vamos a la pausa. En la radio que alegra toda la vida.
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2: ¿Estamos en vivo o te estás haciendo el vivo? ¿Cuál es la idea?
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0: No, estamos en vivo. Oye, programación, buenísima onda, por supuesto, para compartir. Programación no apta para sensibles.

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0: regresamos con la mejor programación de RTL. Y 37 minutos.
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1: Seguimos en vivo y directo, 3 de la tarde, 48 minutos, 15 con 48 minutitos. Saludos, programaciones, 73-247-2101, te escucho. Comunícate. 73-247-2101. ¿Dónde están los llamados telefónicos? Te escuchamos en la radio RTL, la que alegra toda la vida. Saluditos para toda la gente que está ahí en sintonía, para los que están almorzando por acá. Hay gente que está almorzando, ¿eh? Ahí saluditos para toda la gente que está almorzando a esta hora, para los que están ahí con una rica pipía, con un bajativo, a los que están trabajando también a esta hora. Saluditos a todos los choferes de los buses que van ahí en sintonía de la radio RTL, la que alegra toda la vida. Hola, hola.
2: Hola, Manu.
1: Hola, tía Chernorri, ¿cómo estás?
2: Aquí estamos comiendo ensaladita.
1: ¿Por ensalada nomás? ¿Qué le pasó? ¿Estaba poniéndose a dieta ahí?
2: Manecí con sed.
1: ¡Ay, no me diga nada!
2: El carrete estaba bueno.
1: ¿Usted estaba así?
3: El carrete, la, nos vamos a carretear.
2: La.
1: Estuvo
2: bueno,
1: estuvo
2: bonito.
1: Buenísimo. Sácate al tiro la zapatilla.
2: Oh, no me hizo ni caso.
1: ¿No te hizo caso?
2: No, no me hizo caso. Sé que ahora en día no se le puede gritar, no se le puede decir nada.
1: Ay, que se puso sensible cuando tú le dijiste sácate al tiro la zapatilla.
2: Sí, bo.
1: Yo no dijiste ayer, no, si me sale de acá de la casa, pero sin zapatilla.
2: Yo dije, no, pero él me la ganó, pues.
1: Yo dije, ya, eso hay que verlo. Cuando lo veo, cuando lo veo después, la bendición fue con zapatilla.
2: Y la corbata, pues, Manu.
1: ¿Ah?
2: Hasta la corbata le faltó, pues.
1: Pero ¿cómo? Tiene que haberle echado con corbata, con zapato y un poquito de jugo de limón ahí, peinado para el lado.
2: Oh, no, este día tú no lo hice nada, si te digo que son sensibles.
1: Bueno,
2: ¿cómo estás, Manu?
1: Saluditos, Fabi, ¿a quién le mandamos saludos?
2: Aquí estoy con mi nieto, un gran saludo para Juliano.
1: Eso, ¿a quién más?
2: A mis tres hijos que están conmigo, a mi Emiliano grande.
1: Ah, papá. Está la mesa de club llenita.
2: Correctamente, ahí está el Emiliano cocinando.
1: ¿Qué?
2: Está cocinando el Emiliano.
1: Pero ¿cómo? Eso es una explotación de hombre. ¿Cómo está explotándolo ahí?
2: Que quedan buenas las comidas de él.
1: Ahora cocina mejor que yo, dime.
2: Mejor que yo.
1: Oye, agua.
2: Yo lavo la loza, agua, el aseo, todo, pero ya no conozco la cocina acá.
1: Aguante, Emiliano, que me lo tiren de Elvira ahí ya.
2: Oye, pero así que saluda. ¿Ah?
1: Pero está bien en todo caso, ¿ah? Porque no todos los hombres cocinan, así que.
2: No, pues hay hombres que son machistas y no llegan a poder sentarse nomás,
1: pues. Está bien ahí, pues. ¿Ah? Así que saludo así para el Emiliano ahí que lo tienen cocinando. Oye, ¿y cuál es el menú de hoy día? ¿Cuál es el menú?
2: Tienen una rosita de pescado con pollito también de pescado, ensaladita y tomatito.
1: Ay, pero que estamos sanos.
2: Para que veáis tú.
1: ¿Quién está por ahí, el nieto?
2: Ahí está, año de Juliano.
1: ¿Onta, Juliano? Ahí está.
4: Dile, tío Manu, dile.
1: No sabe nada.
2: No quiere hablar porque okay. Está con el tomate.
1: No, Juliano tiene hambre, así que ya. Almuerce nomás. Oiga, saludos para sí. Quien y música.

0: Quiero saludar para el Pitufito Pitufón, al Guaguayce, Magrito, a tío Maxi.
1: ¿Ya?
0: A la tía Carmen con su marido, que siempre está cuidando ahí al Pitufo Pitufón. Y a quien me queda por ahí, está todo, y al Guaguay solito del aire, nada más. Y a ti, Manu, que llegué bien a tu casa.
1: Eso,
0: y bueno, a descansar hasta el martes, ¿no?
1: No, pues hasta el lunes.
0: ¿El lunes es feriado?
1: Trabajamos. Era un sorteo. Era un sorteo que hicimos equitativamente, adivina a quién le tocó.
0: ¿Y cómo yo parece que no va a haber el Charro Pistola?
1: No, pues si el Charro Pistola es el que se va, po.
0: ¿Cómo se va? ¿No hay más programa Charro Pistola?
1: Sí, pues los días festivos no trabaja el Charro Pistola.
0: Ah, los festivos, los feriados. Sí, pues, pero
1: así que me toca turno a mí, así que...
0: Tempranito. Pero día... ¿Pero tú voy a hacer el Charro Pistola?
1: Tempranito la quiero el lunes, ¿ah?
0: No, sí, sepo.
1: La voy a llamar para despertar si no me contesta, si no me llama temprano.
0: Sí, porque tú sabís que mejor hablar pocas palabras, saludar, porque tú sabís que siempre por ahí hay unos sapos.
1: Ay, tanta gente que anda sapeando ahí.
0: Entonces es el maldad nomás, que serían como el dicho, preocuparse por su vida.
1: Hay gente que anda puro sapeando nomás, ¿eh? ¿Qué
0: le digas? Sí, pues, tú sabes cómo es la maldad, po.
1: Vamos con la música nomás.
0: Vieja gagüinera, po.
1: Es que no sé si es vieja o viejo, po, tengo la duda.
0: Yo para mí, así como pensándolo bien, tiene que ser un viejo.
1: Ya, vamos con la música.
0: Ya, tío Manu, como siempre, llegue tempranito a su casita a descansar, porque después lo vamos con la fiesta de Charrito Pistola. La noche con el tío Maxi, en vivo, para que sepan todo, en vivo.
1: Sí, porque hay partido hoy de la tarde, juega el Depo, así que no hay Charro Pistola.
0: Sí, por eso.
1: Oye, el Charro Pistola la hizo, no trabaja hoy día, no trabaja el lunes.
0: ¿Cuándo descansar ese hombre? Sí, como el bicho, como dice por ahí. Todo tiene, ¿qué culpa tiene el chavo?
1: Ay, ay, ay, ya, nos vamos con la música, este es para ti.
0: No, Manu, cuídate, saludos para todos.
1: Sí, este es para ti que estáis cagüineando, para ti que estáis...
0: Manu.
1: ¿Qué?
0: ¿Te digo algo?
1: ¿Qué cosa?
0: Está buena la pista, la fiesta.
1: Ya, vamos a la música, vamos a la música. ¿Cómo dice?
0: Chao. Vieja cagüinera. Está piando. Chao.

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1: Radio Tropical Latina te da la hora. 3:58.
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2: La Radio Tropical Latina, la que alegra toda la vida. 4 de la tarde con 15 minutos, 16 con 15. Y saludito para todos nuestros auditorías, auditoras que están en la sintonía de la radio. Saluditos para Domingo, que está en la sintonía de la radio y que nos está mandando mensajito por acá.
1: Por acá.
2: Un saludo para Maldito, que está en la sintonía de la radio. Saludos también para Mónica. Saludos para Martita, que también está ahí conectada en la radio, que alegra toda la vida. La RTL.

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2: 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Ahí estamos escuchando a los inseparables de la Radio Tropical Latina. 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Se olvidó la canción también. 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

0: 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La que alegra toda la vida de la RTL. Te acompañamos en esta jornada, en esta tarde. Usted pide, usted programa su cancioncita. Usted saluda en la radio RTL, la que alegra toda la vida. Saludos para Mónica, que está escuchándonos en Colbún, en la 95.3. Juan Luis Guerra, La Gallera.
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2: La señal horaria en RTL.
3: 4:32.
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0: 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Ya estamos de vuelta ahí con este bloque, nuevo bloque por supuesto de la tarde en familia de la Radio Tropical Latina. Recordad que tenemos programación especial esta tarde, antes de las 7 minutos, antes de las 7 vamos a conectar con el estadio de Linares por este enfrentamiento ahí que se nos viene de Linares. El Depo juega y se escucha en la Radio Tropical Latina ahí como a las 7 de la tarde. Así que va a ser un poquito más cortita la tarde en familia. No hay charro pistola. Aquí vamos a estar ahí modo deporte. Y después se nos viene Don Maxi con los bailables de la RTL. Saluditos ahí para todos nuestros auditores que están en sintonía de la radio. Por acá nos dicen, hola, ¿qué tal? ¿Cómo están? Saludos, les escribe Francisca. Y le quiero mandar saludos acá al chofer de la Calimpar que va escuchándolos. Y saluditos para la gente de la Calimpar ahí que van en sintonía de la radio. Los pasajeros ahí nos van contando que van escuchando la RTL en la radio del bus. Saluditos, 73-247-2101. Hola.
1: Hola, Manu.
0: Hola, Bernardita.
1: Hola, ¿cómo estás?
0: Muy bien, por lo más allá, por lo más acá, ¿dónde anda?
1: Estoy aquí en Linares, en mi casa.
0: ¿Ya volvió?
1: Sí, pues ya volví.
0: ¿Cómo le fue para allá, para el sur?
1: Bien, súper bien.
0: Qué bueno, me imagino que aprovechó de regalonear ahí con su familia.
1: Sí, pues con mi hermana, mi comadre y con todas mis hermanas que viven por allá, así que estuve en varios cumpleaños igual. Así que lo pasé súper bien.
0: Qué bueno, me alegro mucho. Y cuéntame, ¿a quién saludamos?
1: Ahora quiero saludar a mi hijo Daniel, a mi esposo Manuel, a mi hermana Mónica con su familia, a mis vecinas, quien saludo siempre, y a todos los que llaman a la radio. Son tantos que no me acuerdo bien de los nombres de los que llaman, así que, pero para todos los que llaman.
0: Un saludo en general, como dice la Chernarri.
1: Sí, pues, en general para todos.
0: Oye, ¿y
1: quería una cancioncita?
0: Dígame cuál.
1: Inténtalo, si me lo puede poner, por favor.
0: Inténtalo. Ah, de Tribal Monterrey.

0: Ahí estamos escuchando a Tribal Monterrey, la radio tropical latina, la que alegra toda la vida. Saluditos para todos nuestros auditores y auditores que están de cumpleaños el día de hoy. Abrazos grandes ahí para todos, a todos los que están ahí de cumpleaños a esta hora en sintonía de la radio. Hola, hola.
1: Muy buenas tardes, Manu González. ¿Cómo está usted?
0: Muy bien, pues. Acá con harta energía, con harto ánimo. ¿Y usted cómo está?
1: Con el mejor ánimo.
0: ¡Eso!
1: ¡Ánimo!
0: Cuénteme, Faldito, ¿a quién saludamos?
1: Oiga, en primer lugar, un saludo, pero muy especial a la señora Margarita Santander. Ella es una fiel auditora de la... Escucha toda la mañana y la tarde la sintonía de la RCN.
0: Buenísimo.
1: Y para ella un gran saludo. Ella vive por ahí, por México, por ahí, por esas calles, por ahí detrás del, de la Escuela de Artillería.
0: ¿Ya?
1: Y también voy a saludar ahí al Tejita, al Silvito, al Lorito, al ratón Guarena ahí también. Bueno, y a ti también, pues, mano, que ya te queda poquito allá para descansar, ¿ah?
0: ¿Eh? Y eso, pues, oye, saludito para usted también ahí, pues.
1: Muchas gracias, ¿eh? Oye, y si mire, si fuera posible, como no haya una ranchera, hay un ranchero de Río Madre.
0: ¿Cuál?
1: Cualquiera le dejo en que tú.
0: Ya, pues, le programamos entonces ahí de los rancheros del Río Maule.
1: Ya, pues, mi niño, esté bien, cuídese, un abrazo.
0: Ya, pues, igualmente que esté muy bien.
1: Ya, chao, chao.
0: Chao, chao. Ahí estábamos escuchando pedidos, programaciones.

La radio tropical latina, la que alegra toda la vida. Vamos con la música y la radio tropical latina. Estos son los rancheros de Río Maule en la RTL.

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1: Nos vamos con la música a esta hora. Y la Radio Tropical Latina. Nos quedamos con esta versión. No sufriré por nadie. De El Benji original. Lanzado hace poquito, ¿eh? Hace una semanita. Y ya está acá en la Radio Tropical Latina. Así que si a usted le gusta esta versión, ahí la puede programar, la puede pedir.

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3: La señal horaria en RTL.
4: 5.
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0: La Radio Tropical Latina, la que alegra toda la vida. 5 de la tarde con 11 minutitos. 5 de la tarde, 11 minutos. Saluditos por acá para toda la gente que está escuchándonos online a esta hora y que están ahí haciendo la sintonía de la Radio Tropical Latina. Saludos ahí para Juliano, saludos para la Fabi que están en sintonía de la Radio Tropical Latina a esta hora.
1: Manu, esa canción también la toca el Intocable de Chile. Ahí está mejor, debes ponerla ahí. También bueno los temas, ¿eh? También bueno los temas, te pasaste. Mejor que el DJ de noche.
0: Oye, pero que los grupos tropicales rancheros casi todos cantan las mismas canciones, ¿eh? Con diferentes ritmos, pero casi todos ocupan los mismos temas. 5 de la tarde con 12 minutos. Hola, hola, buenas tardes.
2: Hola, tío Manolito, buenas tardes. ¿Cómo está mi niño?
0: Hola, ¿cómo está lo más grande? ¿Cómo está su Silvito?
2: Oiga, aquí escuchándolo, yo riéndome de sus bromas, de sus tallas. Me estoy riendo aquí, yo voy gozándola.
0: Oye, ¿y dónde anda por acá? ¿Por los cerca o por los lejos?
2: Mire, anduve para el cementerio viendo los finaditos amigos, los muertitos.
0: Está bien, pues hay que recordarse de vez en cuando ahí de sí, los que ya partieron, pues.
2: Y visitando los sepulturas de mi suegro, de mis papás y así, po.
0: Ya, qué bueno que anduvo por ahí.
2: Sí, anduvimos con mi señora a los 12 cementerios, vimos en moto para allá, así que no nos demoramos nada.
0: Ay, andaba motorizado por allá.
2: Sí, fuimos al 9 primero, pues al viejo, donde están sus papitos de ella y así, po.
0: Qué bueno, pues Silvito, saludito a su señora esposa.
2: Oiga, gracias, quiero saludarlo a usted, tío Manolito, a su gente, a mi esposita María Inés. Quiero saludar a la Silvita de las Toscas, a la tía Mercedes Campos, a ella, a su gente, a Marquito Perú. Quiero saludar también al tío Ratón Guarén Machete y a la hija de la Silvita, a Palomita, que me saludó también estos días, al tío Cogote, al tío Gerardo, a Jaito Plástico y a Gilén, ¿no? ¿Cómo se llama la señora de... ¿Cómo se llama hija Gilén?
3: Fabián
2: y Gilén, la Gilén y tío Fabián. Ellos son de Hierba Buena, y al tío Manuel de Hierba Buena, al tío Manolito, saluda a Gilvito. Oiga, siempre se saludado a todos los que se me olvidaron de saludos por Gilvito, ¿ya?
0: Ya pues.
2: Y que tenga buen regreso a su casita, usted, tío Manuelito. Y si alguno se me olvidó, le pido mil disculpas públicas. Oiga, y denme una canción.
0: Eso le iba a preguntar, ¿qué canción escuchamos?
2: Oiga, me gusta, pero tanto, la de Agrán y los Dados Negros, la que dice, ¿por qué me sigue la perversa?
0: Ya pues, no hay problema, se la programamos.
2: Tío Manuelito, bendiciones, mi niñito. Me gusta mucho su programa. ¿Qué quiere que le diga? Vamos a estar tristes porque no tenemos charro pistola hoy día, ni el lunes, imagínese. ¿Cómo va a estar Gilvito?
0: Oiga, pero usted es el que está triste porque charro pistola está feliz, está contento. Imagínese, oye, pistola. Imagínese el fin de semana largo. Sábado libre, domingo libre, lunes libre, tres días juntos.
2: Pero qué terrible, tío Manuel.
0: Oiga, tres días libres que no hace el charro pistola, imagínense.
2: Sí, no, está bien, que descansen nomás, todos los niños quieren descansar.
0: Sí, pues así que tiene que aprovechar nomás ahí, pero acá nosotros le acompañamos.
2: Ya, mi niñito, bendiciones, que tenga muy buen regreso a su casita y Dios lo bendiga. No está bueno su programa.
0: Oiga, ojo, como el charro pistola no está. ¿Ya? Por ahí me voy a lanzar con un mezcladito ranchero.
2: Ya está, pues, oiga.
0: Así que,
2: como. Te agradezco con el alma, ¿no?
0: Como dicen por ahí, cuando el gato no está, los ratones en fiesta. Así que no se preocupe.
2: Mire, oiga, escuche un segundo, mire. Unos 10 segundos, mire.
4: Hola, tío Manolito.
0: Hola, ¿cómo está mi niña?
4: Bien, aquí haciendo pan, pues.
0: Oh, oiga, pero entonces pillamos a Silvito con las manos en la masa o usted nomás.
4: Ya, nomás, no sabe revolver ni una masa.
0: Pero, ¿cómo, Silvito? Usted no sabe meter la mano a la masa, Silvito, ahí.
2: Oiga, no tengo idea de nada, oiga. Yo soy bueno para comer, no más tío Manolito.
0: Ah, usted es el encargado del control de calidad.
2: Claro, claro.
0: O sea, cuando
2: ya,
0: está saliendo...
2: Manolito, lo
0: oiga,
2: dejo.
0: Cuando sale el pancito del horno, usted le dice al tiro, probemos uno.
2: No, si mi querido, ya voy a preparar un picantito cuchareado con un ajicito refregado, olvídese.
0: ¡Ay, oh, que está buena la cosa por ahí! ¡Que le quede rico el pancito!
2: Ah, gracias. Ya, despídase de tío Manuel.
4: Ya, chao, tío Manuel. Oye, muy buen regreso a su casita, que llegue muy bien.
0: Y que le quede rico el pancito.
4: Gracias.
2: Chao, chao.
0: Que tenga lindo fin de semana.
2: Igualmente, bendiciones. Chao, chao.
0: Chao.

0: 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Ahí estábamos escuchando a Adrián y los Dados Negros, porque me siguen las mujeres. 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Creo que me estaba sonando el teléfono hace un ratito, ¿eh? Creo que me sonaba el teléfono hace un ratito. Sé que me estaba llamando por ahí, ¿eh? Sé quién me llamaba, quién me llame ahora. Oye, estoy que me voy con el ranchero. Me voy con la ranchera, a ver. Vamos con llamado 73-247-2101. Hola, hola.
1: Buenas tardes, señor.
0: Y este milagro, señor, va a llover. Por eso que
1: usted me tiene mala, amiga.
0: ¿Por qué le tengo mala?
1: Porque ves que se marco el número de cuenta.
0: Ah, ¿cómo se le ocurre? Yo no hago eso.
1: Yo estaba pasando el año y justo me puso esa música.
0: Oiga, ¿usted ve el TVN en la mañana o los días sábados?
1: No, yo no veo televisión durante todo el día, la noche veo televisión.
0: Ah, ya, es que dan el Chavo en la mañana y el Chavo dice juez sin querer queriendo.
1: Pero está muerto ya, pues cuántas veces los gusanos ya lo tienen recomido ya, pues.
0: Oiga, pero no, pero de verdad, es que yo no veo la pantalla. Toda la gente piensa, un día me dijeron, no, es que usted ve la pantalla y me corta. Yo no veo la pantalla porque nosotros tenemos de esos teléfonos antiguos. ¿Se acuerda?
1: Oiga, para que sepa usted, ¿sabe lo único que no le come el gusano al ser humano, no?
0: Oiga, cuidado con lo que cuidado con lo que va a decir. Mire que ayer me funaron.
1: No, son los pelos nomás, son los únicos que no comen gusanos.
0: Ay, oiga, hay gente que es medio sensible que ayer me funaron por redes sociales, así que
1: ahora todo el mundo va a hablar,
0: pues. Sí, así que a ti te mando saludos, te tengo buena. Oiga, lo peor.
1: Oiga, ¿y qué es lo que la vida de la regalona que no se escucha ni por si acaso?
0: Ella está disfrutando ahí, pues, está en su. Se olvidó de nosotros. ¿Qué, está ahí? ¿Qué es lo que es radio? ¿Qué es eso?
1: Sí, ayer lo estuve llamando. Oiga, antes que se fuera dije yo, puta, que ayer no me tiene mal.
0: Oiga, ¿se acuerda lo que me dijo usted la otra vez?
1: ¿Qué le dije? No me acuerdo.
0: ¿Cuándo te vais de vacaciones?
1: ¿Cómo?
0: Cuando me preguntó que cuándo me iba de vacaciones.
1: Ah, sí, pues.
0: ¿Y qué fue lo
1: no quiero nada que me reten.
0: Oye, ¿y qué fue lo que le dije yo? Empezamos con
1: un mes. Sí, me acuerdo, pero...
0: Empezamos con un mes, después con dos, después con tres.
1: No, todo el mundo está escuchando ahora.
0: Oye, y aquí estamos en octubre y todavía.
1: Pero, el colchón más de dinero, po.
0: ¿Se acuerdan lo que yo le dije hace como tres meses atrás? Para que vea.
1: Bueno,
0: ¿qué
1: va a hacer?
0: ¿Qué quiere que le diga?
1: Porque está hablando ahora por la receta.
2: ¿Qué quieres que te diga?
0: Así no va. Ya, oiga, vamos con saludito, no me vayan a funar ahí porque estamos hablando mucho ahí, digo yo.
1: Oye, te dijo que esa era la hora de las canciones rancheras mexicanas.
0: Ay, ¿o te agarró papá al tiro?
1: Oiga, pero esa canción que yo le voy a pedir, ¿la tendrá?
0: Que usted me sale con cada cuestión, oiga, que...
1: No, son canciones
0: nuevas, por eso, canciones que escucha usted nomás, por el cerro pistola las tiene, oiga.
1: Oiga, yo, que se llama.
0: Pero ¿de dónde saca usted esta música, oiga?
1: ¿Ah?
0: ¿De dónde saca usted esta música? Porque yo no la encuentro en ninguna parte de algunas canciones.
1: Mire, busque en el celular sale toda esa música nueva que están saliendo, oiga.
0: Pero ¿y en qué parte del celular ahí?
1: No sé, pero yo busco de repente y sale de arriba para abajo.
0: ¿Cómo de arriba para abajo?
1: De las canciones nuevas que están saliendo, las canta una Lola, pues si salió la Lola que le dije yo hace día, pues.
0: Ya. Pero ¿cómo se llama la canción para buscarla por acá?
1: El Sultán.
0: ¿Ah?
1: El Sultán por el Gallito Sánchez.
0: Ah, pero parece que se le escuchamos por acá, ¿o no?
1: Sí, pues se escuchó el otro día porque yo se la pedí y la puso.
0: A ver, el Sultán, es que creo que me suena.
1: El Sultán por el Gallito Sánchez.
0: Ay, espere un poquito. No me corte, que están que me echan la ventana abajo acá esta gente. Oiga, no sé qué les pasa ahora. Ya, pobre. Dale, el escándalo. Me voy a dejar sin vidrio. Ay, denle, mi abuela, ya. Espera un poco, voy a ver quién trae tanta plata para acá, oiga.
1: Mira, pues caballero.
0: Ya, hombre, deja tocar la ventana.
1: Borracho odioso.

0: Ay, señor, ya. ¿Aló?
1: Sí.
0: Su llamada es muy importante para nosotros. Gracias por estar en línea.
1: ¿Le trajeron tortilla? Oiga, ¿le trajeron tortilla y huevito, no?
0: No, trajeron. Oiga, ¿sabe lo que me dijeron? Oiga, ¿sabe lo que me dijeron?
1: ¿Qué dijeron?
0: Está el concejal Fario Bagra. Oiga, pero si no vive acá, si él trabaja acá. Yo digo, oye, esta gente piensa que vive acá. No digo yo. Oiga, le digo, el concejal trabaja acá nomás en las mañanas, de lunes a viernes en el programa de la mañana. Me dice, ¿y no está ahora acá? Señora, día sábado.
1: Pero,
0: me dice, pero dígale que salga para afuera, porque, señora, pero si no está, si él no vive acá. Uy, la gente porfiaba en Naiga, oiga. Oye, y más encima después juntó las cejas y se fue enojado. Oye, si, fin de semana, los colegas tienen vida personal. Así que,
1: oiga,
0: deme un segundito. Aviso, la gente que busque al Fabio, que lo busque en la semana de lunes a viernes de las 9 hasta la 1. Cuando esté al aire, venga por él. Después tiene reuniones, tiene mateada, tiene junta con la gente. Así que no está acá en la radio por si acaso. Oye, es que me están echando la... Yo pensé que era otra cosa más importante. Casi me sale.
1: ¿Y usted por qué no se quiere aconsejar?
0: No, dejémoslo así nomás. Dejémoslo así nomás. Mire que ayer me estaban haciendo famoso por las redes sociales. Oye. Así que para que vean nomás, y la gente, uno le dice la verdad y la gente se enoja. Oye. Ay, señor, ya. ¿Qué canción me había dicho que quería escuchar? ¿La del Sultán?
1: Sí, el Sultán.
0: Ya, ¿y cómo se llamaba la canción? Me dijo
1: El Sultán por Gallito Sánchez.
0: El Gallito.
1: A ver. Por Gallito Sánchez.
0: Aquí está, pues ya. Nos vamos con la canción entonces a la pausa.
1: Ya, pues caballero, un placer. Cuídense, que llegue el signo de su casita.
0: Oiga,
1: Oiga,
0: gracias por la buena onda, gracias por esperarme. Oiga, es que yo dije, si no, la hora está cerrada.
1: Oiga,
0: viste,
1: yo le hacía una cosa. A estas cosas no hay para quejarse, al contrario. Hay que echar la talla, si bien, como estamos viviendo ahora la situación que estamos viviendo, hay que echar la talla, estar de amargado, andar enfermo. Un ligerito de morina para los gusanos no aprovechar ahí.
0: Sí, no, si por eso yo tengo cosas más importantes que por qué preocuparme, así que...
1: Igual que la, oiga, a mí me gusta la, con todo respeto lo que decía yo, la señora Fayola. ¿Ya? Me gusta porque ni ahí está la señora.
0: Ah, sí, pues estimado, así que hay que... La vida es tan corta hoy que uno no sabe si mañana va a estar o no va a estar.
1: Las cosas como son, no mami, el que me quita hasta la cera.
0: Y uno no sabe si va a estar o no estar, así que hay que aprovechar la vida y reírse nomás.
1: Ya, pues señor, un placer. Cuídese, llegue sin edad a su casita para tenerlo el lunes por acá.
0: Pues. Ya, pues el lunes nos escuchamos, oiga.
1: Ya, vale, cuídese, chaito.
0: Ya, chao, chao. Gracias por la sintonía. Pedro.

0: 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Radio Tropical Latina te da la hora. 5:34.
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Oye, Silvito, ¿cuál es el suceso de este suceso? No saber meter mano en la masa. ¿Qué quieres?

Hola amigo humano, ¿cómo está usted? Muy buenas tardes, aquí por Araya, su bombero amigo. Un saludito para el tío Mucho, que estamos marchando aquí en la casita. Yané, que está arreglando ropita. Renato, que se está vistiendo para ir a una fiestecita. Y Agustín, que está durmiendo. Cariño a todos, un abrazo. Un temite, si se puede, del Llanero de Ñuble, por favor. Muchas gracias, saludito Manu.

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Hoy estamos ahí, ¿eh?, haciendo nuestro bloque en la Radio Tropical Latina. Bloquecito ranchero, pegadito, sin parar. Como el charro pistola no está, los ratoncitos hacen fiesta. Ya se viene el llanero de Ñuble.

Ahí estamos en este bloque 100% ranchero. Los Pincheras del Sur, los Machos de la Cumbia, Talemanes, Luis Lambis, Blanco y sus parientes, Capataces del Amor, Alvarito y sus cumbieras, también el ritmo de Felipe y Cumbia, los Diamantes de Purapel, Eclipsado de Chile, los Machos de la Cumbia, Coqui y su banda tropical, Embrujo Felino, Indomable Ranchero, Grupo Remacho, Capataces de Chile, Hermandad Chilena, los Vidales del Amor, los Bravos de Chile, Capataces del Amor y nuevamente los Bravos de Chile, para usted ahí que está en sintonía de la Radio Tropical Latina. De vuelta, ¿volvemos normal o volvemos rancheros? Usted me dice. Te escucho en la pausa comercial. Lo bueno es que nadie le dijo al Charro Pistola, todavía no ha mandado ningún mensaje reclamando por la programación. Así que de aquí no sale. Calladito, calladito.

Nos vamos a la pausa comercial en la Radio Trópica Latina, junto al llanero de Ñuble, nuestro bloque ranchero sin parar. Cuando el gato no está, los ratoncitos hacen fiesta. Navegar. ¿Qué hago de vuelta? Seguimos normal, tarde en familia, Tropicalis. O volvimos con otra media hora ranchera sin parar. Ahí usted me dice, ¿qué quiere escuchar?

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0: Me porto bien.
1: Amanecí con C.
0: ¿Qué hacemos? ¿Qué hacemos? ¿Qué hacemos? ¿Qué hago? ¿Qué hago? Oye, ando indeciso. Pasamos piola ahí. El primer bloque porque Charro Pistola no me mandó ningún mensaje. ¿Qué hago ahora? ¿Cómo esperamos al depo? ¿Con música normal o ranchero? ¿Qué dice la gente hasta ahora? A ver, dice por acá 1, 2, 3. Ranchero, cumbia, ranchero. Cumbia, ranchero. ¿Qué hago? Déjela ahí nomás, está bien, me dicen por acá. Póngale reggaetón de campo, me dicen por acá.

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Ahí estamos con nuestro espacio. Sí, estamos con otro espacio ahí. Ay, me dijeron por acá, le estáis acerruchando al pal. Al charro pistola del programa, pero acá. Oye, puro mezcladito nomás, puro pegadito ahí.

0: Saludos para Don Genaro, que está romántico. Le llegó a Don Genaro. Está romántico Don Genaro. Saludos para la jefa también, que está ahí en sintonía de la radio. Y al romántico de Don Genaro.
1: Hola Manu, te las mandaste con los temas. Aquí estábamos comiendo tortita con el Juliano.
0: Eso. Oye, esta es la que pedía la Chatorre también, ¿ah? ¿Eh?

Ay, ay, ay, me imagino que con esto nadie va a quedar con ganas de rancheras. 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Vamos a un pequeño corte y estamos de vuelta. Sí, estamos de vuelta, estamos de vuelta. Últimos minutitos haciendo la previa. Ya se viene el Depo contra Sandino. Ya se viene, ya se viene. Desde el estadio de Linares, fiscal Tucapel Bustamante Lastra. En minutos, pausa y ya estamos de vuelta. No te cambies, espérame, voy y vuelvo.

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1: Último minutito, estamos haciendo la previa, ya estamos apuntando la antena, conectando el satélite. Así que porque usted lo pidió, porque usted lo quiso, nos vamos ahí, 100% ranchero. En la Radio Tropical Latina. 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

Muchas gracias por la tremenda sintonía, señores y señores. Nos despedimos de esta tarde en familia. Que tengan una excelente jornada, un buen fin de semana. Recuerden que nos escuchamos nuevamente el lunes 12. En la mañanita vamos a estar ahí conectándonos y levantándonos al ritmo de la radio RTL. Vamos a conectarnos a esta hora vía satélite con el estadio Fiscal, tu Capel Bustamante Lastra, con este enfrentamiento de El Depo versus Trasandino. Gracias por la sintonía y amantes del Depo, del fútbol, del deporte. Ahora llegó el momento para que usted se ponga cómodo y pueda disfrutar de este enfrentamiento. Esperemos ahí que al Depo le vaya bien. Toda la energía, toda la fuerza. Vamos, Depo, que se puede. Chao.

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0: 21 que debe estar en banca, 29 para Hugo Toro, 30 para Alberto Hernández, 32 para Joaquín Aros y el 34 para Cristóbal Díaz.
1: Novedades, Alex, en la oncena y en la banca, porque vuelve Rodrigo Meléndez a la dupla que le ha venido dando confianza con Baltasar Hernández y Flavio Rojas, y sale de la titularidad a Abdala Al-Hamidi y vuelve Diego Vallejos.
0: Exacto, de hecho, mira, bastante novedoso, porque ni siquiera Al-Hamidi está en banca, muchachos, ojo ahí. Y la semana pasada fue titular, entonces nuevamente hay varios cambios sorpresivos por parte de Rodrigo Meléndez, no así en la oncena titular, pero esperemos que el plan el día de hoy le resulte y los tres puntos queden en la ciudad de Linares.
1: 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RTL, súbale el volumen porque en breves minutos más vamos a llevarle deporte en Linares, trasandino de los Andes. Y se nos está quedando el rival, Alex. ¿Cómo Exacto. forma la escuadra de Fernando Gutiérrez, que hoy no está claro. acá porque fue expulsado en el partido pasado?
0: Exacto, de hecho, hoy como director técnico va a estar su asistente técnico, Federico Silva. Recordad que Linares tiene rival del día de hoy, un rival bastante complicado, que forma de la siguiente manera: portero titular, Sergio Cabello; el número 3, Joshua Sotomayor; el capitán, Matías Torres, con el número 5, 6 para Marlon Carrasco, 7 para Tomás San Martín, 10 para Javier Quiñones, 11, Benjamín Araneda, 14, Alan Riquelme, 15, Lucas Poza, 21 para Fabiana Barca y el 25, Jens Bus.
1: ¿Y la banca de Trasandino, Alex?
0: La tenemos también, dice así, con el número 12, portero suplente, Matías Reyes; 6 para Kevin Flores; 16 para Nicolás Letelier; 19, Agustín Rodríguez; 25, Axel Cortés; 26. Carlos Navarrete y el 29, Ignacio Parada.
1: ¿Y quién dirige en esta tarde? ¿Quién va a impartir justicia al cuarteto arbitral?
0: Tenemos el árbitro central, don Francisco Soriano Bascur; primer asistente, Carlos Carvajal Boniche; segundo asistente, Jaime Vera Rivas; y el cuarto árbitro, Nicolás Pozo Quinteros.
1: Todo listo, todo dispuesto, Alex. ¿Cuánto falta para el inicio del partido y cuánta gente ya está dentro del Tucapel Bustamante?
0: Ya estamos a 8 minutos de que empiece este partido, Nacho. Ya vemos que la lujuria está instalada en su sector también, en la galería. Ya la galería central también se ve con bastante más gente. Sigue llegando Morojo, Albirrojo, al estadio. Así que estamos a la espera ya, cuando quedan prácticamente 8 minutos para que empiece este partido, esta batalla por 6 puntos, prácticamente 6 puntos importantísimos el día de hoy acá en el Tucapel Bustamante Lastra.
2: Repitamos la oncena titular, los 11 elegidos por Rodrigo Calule Meléndez esta tarde acá en el Tucapel Bustamante Lastra. Ya estamos por Radio RTL 95.3 en Linares, 910 AM en Talca y 103.7 en Cauquenes. ¿Cuáles son los 11 elegidos por el Calule Meléndez, Nacho?
1: Con la 1, Celso Castillo; con la 4, Claudio Fernández; con la 14, Baltasar Hernández; con la 3, Flavio Rojas; con la 13, Fernando Valdivia. En el mediocampo, con la número 8, José Molina; con la número 21, Cristian Arrué; con la número 24, René Meléndez. Para dejar en la delantera, Deportes Leales, con la número 22, Sebastián Peñalosa; con la 11, Bastián Gómez; y con la número 18, Diego Alfredo Vallejos Hernández. La formación titular de Rodrigo Meléndez.
2: Alternativas de Rodrigo Meléndez esta tarde, las alternativas del Depo, Alex.
0: Con el número 25, el portero suplente, Branco Gesán; 10 para Nicolás Candado; el sub 21 con el número 20, Héctor Basualto; 29 para Hugo Toro; 30 para Alberto Hernández; 32, Joaquín Aros; y el número 34, Cristóbal Díaz.
2: De nuevo, cuando ya está todo prácticamente, sigue, continúa, me ilusiona la llegada del público, porque todavía se ve gran cantidad del público ingresando por el sector norte de calle Rengo.
0: Carlos,
2: esta tarde, dígame.
0: Nos acaba de llegar un mensaje también, procedo a leerlo. Dice aquí Rodrigo Orellana: saludos, amigos de la Ruta del Depo. Rodrigo Orellana, director del Observador del Hombre, y por acá esperando la victoria del Depo con la caída del City. Es momento de aproximarse y sacar ventaja. Así que también aprovechamos de darle muchos saludos a don Rodrigo y bienvenido el Observador de Longaví.
2: Diego, ¿cómo va el marcador? Nos interesa de sobremanera. ¿Cómo está el marcador allá en la región de Valparaíso? Concón contra Provincial Osorno.
3: De momento se mantiene el 2-1 para Provincial Osorno contra Concón. Minuto 92, así que vamos a ver si ya se finaliza el partido. Lamentablemente no tenemos la precisión de cuánto fue el descuento, pero sí estamos en ya minutos y minutos para que se concluya.
2: Exactamente, ahí está, eso está pasando en la región de Valparaíso, donde Concón está cayendo con Provincial Osorno, dos que estaban al último, Nacho, en la cola de la tabla de posiciones, están logrando un resultado que los mete a lo mejor por ahí un poquito pensando en la pelea. Se ilusionan también. ¿Nos sirve esto que se ilusione Osorno? ¿Nos sirve que se ilusione Colchagua? A lo mejor sí, porque a los demás rivales también les tratarán de sacar puntos.
1: Exactamente, te cuento cómo está la tabla antes que empiece este partido entre Deportes Lineales y Trasandino. Santiago City 14 puntos, Deportes Lineales 10, Brujas de Salamanca 9, Concón National 9 y también Trasandino 9 para que quede en el último lugar. Colchagua Club de Deportes con 7 y Provincial Osorno con este triunfo con 7 unidades. ¿Qué pasa en la cancha, Alex?
0: Ya se están aproximando, por lo menos el cuadro local está tomando postura para ingresar al terreno de juego junto con los árbitros y el equipo rival. Todavía no asoma a la pista recortar el cuadro visitante, cuando acá también el hincha, el que siga la ruta del tiempo también aporta. Aquí don Richard Muñoz nos dice, 6 minutos fue el agregado en el partido entre Concón y Osorno, muchachos.
1: Gracias, amigo, gracias por estar ahí en la permanente sintonía. Comenten, comparta, en breve minutos más, Deportes Linares versus Trasandino de los Andes.
3: Chicos, información. Ya de momento se concluye Provincial Osorno y aparte gol. Por lo tanto, Provincial Osorno da el batacazo final y termina 3-1 para Osorno contra Concón.
2: ¿Cómo queda la tabla entonces? Como decías tú, Nacho.
1: Santiago City 14, Deportes Lianes 10, Brujas de Salamanca 9, Concón National 9, Trasandino 9, Santiago Colchagua y Provincial Osorno con 7 unidades. Sale, ¿qué pasa en la cancha?
0: Ingresan al terreno de juego los 22 guerreros que van a llevar esta batalla el día de hoy acá en el Tucapel Bustamante Lastra. Veo envalentonado, veo que ruge el cuadro linarense, entra con mucha garra, se está haciendo sentir que son locales. Poco más atrás viene el cuadro trasandino y también acompañado de la cuaterna referil. Hoy Linares está motivado, vemos a los muchachos que tienen cara de dar todo el día de hoy, así que esperemos sea una linda fiesta, esperemos que Linares se quede con los 3 puntos porque más encima los resultados hoy nos acompañaron, así que Linares es el momento, Linares hoy es el día, Linares hay que ganar.
2: ¿Cómo Nacho Escobar, cuéntanos algunos jugadores a tomar en cuenta en el cuadro de Trasandino.
1: El número 15 Lucas Poza y el número 10 Javier Quiñones. Si esos dos andan habilidoso, hay que tener ahí la marca permanente con esos dos jugadores, porque son ahí la base fundamental del ataque de la escuadra andina.
2: Los cambios que va a implementar Rodrigo Meléndez esta tarde en comparación a lo que se vio en Salamanca, Nacho.
1: Baltasar Hernández por Alberto Hernández, Flavio Rojas por Joaquín Aros, Diego Vallejos por Abdala Alhamidi.
2: ¿Cómo visten los equipos, Alex?
0: El cuadro local, medias rojas, pantalón azul, camiseta albirroja tradicional cuando se dirige a saludar a la lujuria albirroja. El portero completamente de celeste, el cuadro de Trasandino completamente de blanco, el portero camiseta azul, pantalón azul un poco más oscuro y medias blancas, muchachos.
1: ¿Y los árbitros?
2: Exactamente.
0: Medias amarillas, pantalón negro, camiseta amarilla.
2: Recordemos quiénes imparten justicia esta tarde acá en el Tucapel, Alex.
0: Juez central Francisco Soriano, primer asistente Carlos Carvajal, segundo asistente Jaime Vera, cuarto árbitro Nicolás Pozo.
2: Y hablando de asistentes, hoy día está a cargo del equipo de Trasandino el asistente Federico Silva. Nacho, ¿por qué?
1: Porque en el partido pasado ante Santiago City fue expulsado Fernando Gutiérrez, por lo tanto no puede estar ni en el estadio Fernando Gutiérrez, el técnico de Trasandino.
2: Matías Torres es el capitán del cuadro del Cóndor, del cuadro de Trasandino, y por el Depo, obviamente, está en cancha el capitán Diego Vallejos.
1: Exactamente, Alex, cuando en estos momentos se va a realizar el sorteo, me parece.
0: Todavía no se acercan los capitanes, Nacho, están los jueces centrales ahí al borde de la cancha, línea central. Ya se va acercando el capitán de Trasandino, que es Matías Torres. También ya estaremos a la espera de Vallejo, que se acerque también al sorteo. La última arenga del cuadro linarense. También están reunidos un poquito más al costado el cuadro de Trasandino. Así que estamos a la espera que se acerque Diego Vallejos para llevar a cabo el sorteo, muchachos.
1: ¿Cómo se ve la cancha, muchachos?
0: Se ve bastante bien, Nacho, en comparación a lo que hemos visto en otros lugares, en otras canchas de acá de este torneo. La cancha de Ares, me podría decirte que está a un 90%, porque igual todavía hay unos pequeños estragos de lo que aconteció hace un par de fechas atrás.
2: Cuando está reunido el cuadro albirrojo, el cuadro de Deportes Linares, en el terreno del sector sur, donde acostumbra a posicionarse desde el primer tiempo, en estos momentos se dirige Diego Vallejos con el capitán Matías Torres del cuadro de Trasandino. El sorteo habitual, don Francisco Soriano, el principal de esta tarde, el que imparte justicia acá en el Tucapel Bustamante Lastra, que estuvo hace poco en el Monumental, Nacho.
1: Exactamente, el martes pasado, ahí cuando se jugó el primer tiempo entre Colo Colo y Deportes Puerto Montt, y la lluvia dijo el segundo tiempo no se juega, el central era Francisco Soriano.
2: Luminarias encendidas acá en el principal reducto deportivo de la ciudad de Linares. Señoras y señores, al fondo se ve imponente la cordillera, que tiene algunos pedacitos blancos allá de nieve. Estamos acá en vivo y las luminarias están encendidas prácticamente hace unos 20 minutos, Alex.
0: Exacto, hace mucho rato está prendida la luminaria acá en el terreno de juego, cuando vemos que el cuadro linarense se posiciona desde norte a sur, o sea, atacará desde Rengo hacia calle El Esfuerzo. Al lado contrario se posiciona Trasandino, última arenga del cuadro visitante. Ya Linares toma posiciones en el terreno de juego. Así que, muchachos, lamentablemente ya tengo que dejar las imágenes y nos vamos al marcador. Formato radio tenemos permitido nosotros, pero ya saben, a través de nuestras redes sociales, por Radio Tropical Latina y también a través de El Observador. Señoras, de Longaví.
2: Eso quiere decir que el sorteo tendría que haberlo ganado el cuadro Trasandino, ¿no?
1: Sí, lo ganó Trasandino, porque cuando gana el sorteo Linares le gusta terminar atacando hacia la avenida Esfuerzo. Goleador de Trasandino, Javier Quiñones con 13, goleador de Deportes Linares, Cristian Arroyo con 5, cuando se va a realizar un minuto de silencio, me parece, muchachos. Exactamente.
4: Se va a realizar un minuto. Queremos recordar con especial cariño a don Juan Alfredo Maureira Ortega, querido socio e hincha de nuestra institución, quien formó parte de la gran familia de Deportes Linares.

0: cariño y solidaridad en este difícil momento. Como institución, expresamos nuestras más sinceras condolencias a sus familiares, amigos y seres queridos, deseándoles fortaleza y consuelo ante tan irreparables pérdidas. Porque Deporte Linares es mucho más que un club de fútbol, es una familia que comparte alegrías, tristezas y recuerdos que permanecen para siempre en nuestros corazones. Invitamos a todos los presentes a guardar un respetuoso minuto de silencio.
1: Nos adherimos al minuto de silencio como la ruta del derecho.

0: Muchas gracias.
1: Ahí estaba el respetuoso minuto de silencio. Entonces, el señor Francisco Soriano está a punto de dar el puntapié inicial. Acá va a salir el cuadro de Portinares de norte a sur, de manera contraria, obviamente, el cuadro de Trasandino. Señoras y señores, pito en la boca, comienza la segunda rueda de esta liguilla por el ascenso a la primera vez. Miren este pío, esto comienza acá en el Tucapel.
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1: Juega el cuadro de Portinares por la banda izquierda. Ahí se iba Valdía, le rebota ahora el balón, la saca Rue rápidamente, la recupera desde el fondo. El cuadro de Trasandino, que hoy día viste de blanco entero acá en el Tucapel Bustamante Lastra, recupera en el círculo central el cuadro de Portinares y se apoya tan atrás que juega Celso Castillo en el fondo.
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1: La abre ahora para Bastián Gómez por la banda derecha. Se cierra Torres para el cuadro de Trasandino, el capitán que cubre el balón. Ahora va a salir rápido el cuadro de Trasandino desde el fondo, buscando a Quiñones en la altura. Cuidado que ahí está el peligrosísimo Tomás San Martín por la banda izquierda. Empieza a avanzar, sale Baltasar, sale Flavio Roca. Se presenta solo gol. Se fue solo Tomás San Martín por la banda izquierda. Estaba un poco descontrolado en el fondo con Baltasar Hernández, que estaba un poquito posicionado hacia adelante. Salió Flavio Rojas y envía al centro. Señoras y señores, y en el minuto, sí, en el minuto con 10 segundos, el número 21, Fabián Abarca, dice que en el minuto 1, acá en el Tucapel Bustamante Lastra, sorprende el cuadro de Trasandino y vence por un tanto cero momentáneamente al cuadro de Deportes Linares.
2: Le devuelve de su propia medicina, Alex, cuando Bastián Gómez allá en la primera rueda a los 40 segundos hizo el gol. Trasandino como visitante los devuelve la mano acá en el Tucapel.
3: 1:30 le costó a Trasandino abrir la cuenta en este partido. Pilló dormida la defensa de Deportes Linares, como bien mencionó Carlos. Un poco mal parado el número 14, Baltasar Hernández. Entró solo el número 21,
1: Fabián. Cuando avanza Villalosa por la banda izquierda, le pincha en el balón. Ahora llega todo a las manos del cancerbero, del portero Sergio Cabello. Y se queda en el fondo el cuadro de Trasandino. Alex, uy, cuidado que se complica. Dejaba el balón, estaba con el balón el portero, le pincha ahí Diego Vallejos el balón, no lo tenía en las manos. A ver qué dice Soriano, que hay falta.
3: Cobró falta en ataque, muchachos, cuando jugaba la...
1: Sorpresivo lo que pasó.
3: Exacto, que soltaba el balón el portero visitante. Trae, digamos, Diego Vallejo estaba bastante atento a la jugada, le pinchaba el balón, se desentendía un poco la jugada el portero, pero bueno, el juez central dice que es falta en ataque y queda nada en ataque de Portinares, muchachos.
1: Va a jugar desde el fondo el portero Sergio Cabello para el cuadro de Trasandino. Ahora la busca con el señor Alan Riquelme, el lateral izquierdo del cuadro de Trasandino. Ahí la tiene Quiñones, el goleador. Abre para la banda derecha. Ahí la tiene Bus, este Jan Bus, el chileno alemán del cuadro de Trasandino. Se equivoca, ahora la tiene Peñalosa en la mitad del campo de juego. Le pincha el balón 2-1. El señor Soriano dice que hay falta y que juega el cuadro de Portes Linares en tiro libre.
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1: Un golpe al mentón, quedó la gente toda callada acá en el Tucapel, Alex.
3: Fue un golpe directo en la cara de todos los que estamos acá presentes en el Tucapel Bustamante Lastra. No nos esperábamos un gol tan repentino, un gol tan rápido. Lo importante es que queda tiempo para sacudirse esta situación. Hay que despertar, muchachos. Acuérdense que hay que estar con toda cuchilla entre los dientes, porque este partido, con los resultados que se han dado, nos puede favorecer mucho si logramos los 3 puntos acá,
1: no,
3: en casa.
1: Exactamente, no importa para nada los demás resultados si nosotros no lo ratificamos en cancha. Hay que sumar de 3 esta tarde acá en el Tucapel. Ahí está Claudio Fernández, que busca por la banda derecha a Bastián Gómez. Ahí se le cierra ahora. Bastián Gómez va a ganar línea de fondo. Va a sacar el centro atrás. Erró Peñalosa, que le pegaba un derechazo. Punto penal, pero no encontró el balón. Le pegó al aire. Juega nuevamente el cuadro de Trasandino por la banda derecha. Cuidado, que ahí se cae Jan Bus. Ahí falta el señor Soriano Francisco, el encargado del sonido justiciero. Dice que juega el tiro libre el cuadro de Trasandino.
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3: Muy buena llegada del cuadro de Deportes Linares. Cuando Bastián Gómez se tomaba la banda derecha, sacaba el centro, pero le faltó poco y nada a Sebastián Peñalosa para conectar ese balón. También estaba bien posicionado Diego Vallejo, pero pifiamos. pero ya estamos cerca. Está avisando el cuadro de Arense.
1: Yucho a Sotomayor que le pega largo buscando a Kena Quiñones, que se queda en el suelo, que ha caído después de trabado por Baltasar Hernández. Y pero ahora hay lateral ofensivo que favorece al cuadro Portinares. Lo va a hacer efectivo quien es Fernández para el cuadro Portinares. Cuidado buscando a Kena Diego Vallejo. La baja rápidamente, se le va el balón largo. La saca Yochoa para el cuadro de Trasandino. Se cierra en el círculo central ahí Flavio Roja. La tiene con José Molina. Este con Baltasar que va a profundizar. Para allá el balón con René Meléndez. Ahí está Fernández. Este es Claudio. Por la banda derecha. Presiona banda. En fondo va Batián. Pincha abajo. Yocho a Sotomayor. Tiro de esquina. No, lateral para el cuadro Portinares. Lo juega rápido. Cuidado que este Fernández va a sacar el centro. Le rebota ahora. Hay nuevo tirito, tirito. Hay tiro lateral, la ofensivo para el cuadro de Deportes.
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1: Va a ganar las alturas Peñalosa, pero le gana la posición nuevamente, despejan desde el fondo. Recordemos que en el minuto con 30 segundos, el cuadro de Trasandino con Fabián Abarca, marcó el gol del nivel en este momento acá en el Tucapel, Bustamante Lactra. Cuidado que Quiñones pelea el balón ahí con Baltasar Hernández, ahí Baltasar que se apoya, lo mismo. Hernando toca arriba Quiñones, el señor Soriano dice que no hay nada, que no hay falta, que juega el lateral ofensivo el cuadro de Trasandino. Quiñones lo iba a jugar rápido, pero deja ahí, descansa el balón, va a ser el balón para el cuadro de Trasandino.
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1: Como decía Nacho Escobar, se repitió la historia ahora en el Tucapel, esta vez fue allá en el Regional de los Andes, cuando el cuadro Portinares marcó Bastián Gómez en el prácticamente los primeros 2 minutos, Nacho.
2: Exactamente, a los 40 segundos marcó Bastián Gómez allá en los Andes. Devuelve la dosis. Ahora, lamentablemente, Trasandino en los Andes, ganando por 1-0 acá en el Tucapel.
1: Alan Riquelme, que va a ser efectivo lateral para el cuadro de Trasandino. Cuidado que está el peligroso Abarca, también está Quiñones. Ahí le pega de primera Abarca nuevamente, con un derechazo que pasa por arriba, arriba, arriba. Se va el balón, juega en el fondo. Saque de portería que favorece al cuadro de Deportes Linares.
2: Alex.
3: Esperemos, claro, como dicen ustedes, se repite la tónica del partido de la primera fase de Liga de Ascenso, donde Linares dio el primer golpe al temprano, digamos, inicio de partido. Acá lo mismo Trasandino, pero esperemos que no se repita el resultado, porque recordar que allá ganó la visita. Esperemos que acá no sea lo mismo.
1: Pivotea René Meléndez, le va a llegar a Peñalosa y se cierra. Son Matías Torres ahora Chocho, que el central que la abre por la banda derecha, buscando a quién, al chico Benjamín Araneda, pero se va el balón, va a ser efectivo el lateral para el cuadro Portinares. Ahí está el chico Valdivia para el cuadro de Portinares. Tiene Peñalosa, se va a dar vuelta, la profundiza ahora para René Meléndez. Vamos René, crea un poquito, tres cuartos de cancha, lo toman arriba, no dice nada el señor Soriano, no dice nada el señor Soriano, se confía un poquito René y sigue jugando el cuadro de Trasandino por la banda derecha. Va a amagar, va a juntarse ahora, ahí la tiene Quiñones, ahí la mirada del campo de juego, retrocede atrás con Matías Torres para el cuadro de Trasandino. Este más atrás aún con Sergio Cabello, el portero, el cancerbero del cuadro de Trasandino. Ahora juega el cuadro educadamente, el cuadro de Trasandino en el fondo. Ahí la tiene Marco Carrasco para el cuadro de Trasandino. Cuidado que arma el juego el cuadro de Portinares con Peñalosa por la banda izquierda, pasa por la espalda Valdivia, va a llegar, va a sacar el centro, va a quedar pasado, despeja Yocha Sotomayor para el cuadro de Trasandino. La tiene de Portinares en el mitad del campo, ahí se atreve un poquito José Molina, un izquierdazo pero débil. La tiene a Fernández ahora, tres cuartos de cancha, se posiciona para su pierna derecha, le pegó.
2: ¡Golazo!

0: Dios Espinoza, el lateral derecho. Señoras y señores, lo dije, le quedó para su pierna derecha y el portero Sergio Cabello la quedó mirando. Vertical izquierdo, arco sur, el empate llega en el minuto número 8. Sorpresa, señor, sorpresa. Es Claudio, es Fernández, es el Maucho, el venido del Conti, que dice que en el minuto número 8, acá en el Tuca Pel, Bustamante Lastra, Deportes Linares 1, el cuadro de Trasandino 1.
1: Y Deportes Linares que se saca rápidamente el gol y dice, me golpeaste primero, yo respondo, y el Maucho llega a su primer gol. Alexi, cuéntame, ¿qué golazo se sacó Claudito?
2: Exacto, cuando se iba solo Claudio Fernández por la banda derecha, le queda el balón, amagó el pase para la banda, este se vio con espacio y sale con derechazo potente, nada que hacer el portero Sergio Cabello, que infla las redes, saca el Tucapel Bustamante Lastra, hoy desinflase el goleador nuestro lateral derecho, Claudio Fernández, anota el empate para el cuadro rojo.
0: Exactamente, ahora el goleador de esta tarde, ahí Fernández va a ser efectivo el lateral para el cuadro portinal, la cuida ahí Vallejo, pivotea René Meléndez, ¿para qué? Para Bastián Gómez por la banda derecha, ahí Chocho se cierra para el cuadro de Trasandino, le pincha el balón, pero no, el señor Soriano dice que juega el lateral defensivo el cuadro de Trasandino.
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0: ¿Cuánto público ha llegado, Alex?
2: Me atrevo a decir que hay sobre 1000 personas el día de hoy. Ha sido bastante generosa la respuesta a todos los alicientes, a toda la previa que hizo el hincha linarense para este partido.
0: ¿Cuánto público crees tú, Diego? Ahí la tiene ahora René Meléndez, ahí posiciona, ¿para quién? Para el Peñalosa, el papelucho que le pegó débil. Llega todos a las manos de Sergio Cabello, el portero del cuadro de Trasandino. Es un poquito más, ¿cómo podríamos decir? Auspicioso, Diego, con 1500, yo digo 1300, ¿tú, Nacho?
1: 1250.
0: Ahí está tirado, parece lotería. Ahí está Baltasar Hernández que gana las alturas. Ahora la recoge ahí Cristian Arroyo por la banda izquierda. Empieza a posicionar, empieza a avanzar. Es Peñalosa en definitiva, va a ingresar al área. Hace la diagonal, le sale ahí, le choca en la mano. Señor Soriano no dice nada, la recupera el cuadro de Deportes Linares. Ahí está en el vértice del área, de izquierda. Ahí está, pasa por la espalda Valdivia. La René Meléndez que lo posiciona, va a sacar el centro Valdivia. Tiro, tirito, tirito. Tiro de esquina, que favorece al cuadro de Deportes Linares.
1: El primero para la cuadra de Deportes Linares.
2: Creció después del tanto de Fernández, muchachos. Se ve un Linares mejor posicionado en el terreno de juego. Se ve un Linares con los dientes apretados. Se ve un Linares que quiere ir a por todas el día de hoy, sabiendo ya los resultados en los partidos anteriores.
0: Qué gol que salió, chicos. Qué gol que salió.
1: De otro partido. ¿Eh? De otro partido el gol.
2: De hecho, va encima el actor inesperado que convierte, porque no hemos visto en esa faceta tan ofensiva a Claudio Fernández, sobre todo sacando un zapatazo, pero moribundo.
0: Tiro de esquina, sector izquierdo, ¿a dónde está la Lujuy Albirroja que canta y canta, canta y canta? El empate momentáneo acá en el Tucapel Bustamante Lastra. Ahí está René, está Meléndez, está también Bastián Gómez para hacer efectivo este tiro de esquina por la banda izquierda. Estaba caído Bus, el señor Jan Bus, el lateral derecho del cuadro de Trasandino. Señoras y señores, minuto número 12, sector izquierdo, tiro de esquina para el cuadro de Deportes Linares. Están todos en el área, las parejas ya están listas. El señor Soriano va a dar el orden. Cuando es el minuto 12, ahí está, le pegó en definitiva a René Meléndez, punto penal, salta Joshua, punto mayor, le queda a Kena Valdivia, le rebota el balón, cuidado, va a salir rápido el cuadro, está saliendo por la banda derecha, se cierra el goleador, es Claudio, es Fernández, que se cierra ya el lateral defensivo para el cuadro de Trasandino.
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0: Se entretienen los centrales del cuadro de Trasandino en el fondo, ahí la tiene ahora el chico Alan Riquelme, la lateral izquierdo, busca Quiñones, se cierra ahora, cuidado que le cierra, ahí está Bastián Gómez que recupera el balón, le va a avanzar por la banda derecha, va a sacarlo a San Martín, le va a sacar el centro, le rebota, la gente dice que hay mano, el señor Soriano dice que no, la tiene Molina, este es Pepe, con Cristian Arrué, el longaviano, el bendecido, ahora juega por la banda derecha, quien Fernández, Claudio, la recupera, la hace rebotar inteligentemente al chico Tomás San Martín, y hay lateral ofensivo que favorece al cuadro de Deportes Linares.
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0: 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La juega de primera ahí Bastián Gómez para el cuadro de oportunidad. Disculpa, Nacho, empieza a avanzar el cuadro de Trasandino. Cuidado, ahí atacan tres. Ahí el señor Soriano no dice nada. Juega ahora con San Martín por la banda izquierda. Empieza a cerrarse, le va a salir Flavio Rojas. Sale educadamente Flavio Rojas. Le pincha el balón, se queda con él el patón del fondo. Ahí la abre por la banda derecha René, y se crea René, mitad del campo de juego. Pierna izquierda, lo hace todo lento. La gente le reclama porque que tenía todo para Bastián Gómez por la banda derecha, Alex.
2: Exacto, estaba solo Bastián Gómez. René Meléndez miró para el otro lado, nunca miró para su derecha y jugó el balón, que ahora prácticamente fue intrascendente cuando Linares tenía una buena contra, pero desaprovechada por el número 24.
0: Y el que tiene que tener la mejor visión periférica es él, ¿eh?
2: El creador. Exacto, el llamado es el fútbol del día de hoy, pero lamentablemente se quedó con esta pasada, chicos.
0: Cuidado que la tiene ahí, ahí está una discusión, ahí hay posición, claro, retención de balón, señoras y señores, juega el cuadro de Portinares, círculo central, el señor Francisco Soriano dice que juega el cuadro de rojo.
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0: Va a jugar desde el fondo Flavio Rojas para el cuadro de Deportes Linares. Está todo el cuadro de Trasandino ubicado en su terreno de juego. Ahí está el cuadro de Deportes Linares, que va a jugar en terreno antagónico. Ahí está, juega con Baltasar, que le pegó largo, buscando a quién. Va a llegar arriba René Meléndez, le gana la posición este chico. El chico es este Riquelme, que gana. La juega ahora en la mitad del campo de juego el cuadro de Trasandino. Ahí la tiene círculo central San Martín. Ahí al señor Soriano dice que le pegó con la mano. La mitad del círculo, juega el cuadro deportivo.
2: Exacto, reclama el jugador de Trasandino, pero estaba encima de la jugada el juez central Francisco Soriano, cobra la falta, así que mirá, tiene un tiro libre desde la mitad del terreno de juego.
0: Exactamente, lo va a hacer efectivo José, es Pepe, es Molina. Ahí le va a pegar una izquierdazo buscando a quién. Acá está Bastián Gómez, va a jugar cortito mejor con Flavio Rojas. Se repone en el fondo ahí el cuadro deportivo, le pegó largo en Flavio buscando a Bastián Gómez, era la que decía al principio. Va a ganar arriba, le gana la posición Bastián Gómez, pero en la segunda pelota la recupera Tomás San Martín para el cuadro de Trasandino. Ahora Molina le pega largo para Bus se cierra en el fondo para el cuadro de Trasandino. Ahora juega, empieza a avanzar por la banda izquierda, se tira al piso educadamente. Este es Valdivia, este es Fernando y hay lateral que favorece el cuadro de Trasandino.
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0: ¿Cómo está quedando la tabla de posiciones con este resultado, Nacho Cobar?
1: Santiago City 14, Deportes Linares 11, Trasandino de los Andes 10.
0: Exactamente, cuando se iba en el fondo ahí, Flavio Rojas se tira abajo, hay lateral ofensivo que favorece al cuadro de Trasandino. Ahí la tiene el señor Lucas Poza, va a ser efectivo el lateral para el cuadro de Trasandino. Están todos ahí en el área, cuidado que se equivoca, era Bus en definitiva. Ahora la despeja desde el fondo el chico Arrué para el cuadro de Portinares. Gana ahora René Meléndez a media, pero la recupera, círculo central, abre por la banda derecha, la abre tanto que ahora llega a piernas, las piernas del goleador. Ahí está Fernández, va a abrir por la banda derecha, amaga, va a hacer la diagonal, se retrasa ahora con José Molina, este la juega con Bastián Gómez por la banda derecha. Ahí está, con Chocho Sumadeo, salvo en la espalda, Fernández va a sacar el centro, pasó por la espalda, llega ya, ay, Peñalosa nuevamente, robo, le quedó el balón, segunda instancia, la saca Chocho a Sotomayor para el cuadro de Trasandino, y nuevamente hay tiro de esquina que favorece al Virrojo.
1: El segundo para la escuadra de Rodrigo Meléndez.
2: Le gusta el juego al hincha linarense, se escucha rugir de acá de los asistentes al Tucapel Bustamante Lastra, están conformes con lo visto, a la espera de un segundo gol para desequilibrar la balanza en favor del cuadro Virrojo.
0: Ahí está nuevamente Bastián Gómez, René Meléndez. Tiro de esquina por el sector izquierdo del avance del cuadro de Portinari, arco sur, donde está el marcador. Ahí en definitiva quedó Bastián Gómez, que le va a pegar cerrado con la derecha. Va arriba a las alturas, cabecea Diego Vallejo, queda el rebote. Nuevamente la gente exclama, alega mano, pero el señor Soriano dice que juegue. La despeja desde el fondo, el cuadro de Trasandino. Ahora le tiene la mitad del campo de juego. Es el goleador, este es Claudio. Es Fernández, que le pega un derechazo cambiando radicalmente al sector izquierdo. Gana arriba Bus a media, porque la recupera el cuadro de Portinari. Ahí la tiene, me parece que Peñalosa, va a sacar el centro, le queda a Bastián Gómez. ¡Gol! Izquierda, vertical derecho del portero Sergio Cabello en el minuto 17. Señoras y señores, el señor Francisco Soriano, el árbitro central, tuvo que apuntar el círculo central porque dice que Deportes Linares 2. Sí, señoras y señores, Deportes Linares 2, el equipo de Trasandino 1.
1: Lo decíamos en la formación, Alex. Y si se le abre el arco a Bastián Gómez, y parece que nos escuchó porque Bastián Gómez al 17 no da vuelta y marca el segundo para Linares.
2: Uno que se está acostumbrando a marcarle atrás a Andino, lo hizo allá en los Andes. Repite acá Linares con una volea magistral de pierna izquierda. Nada que hacer, el portero Sergio Cabello le quedó chanchita ahí, casi al borde del área grande. Y nuevamente se infla las redes para el cuadro trasandino. Linares convierte su segundo gol. Linares da vuelta al partido y Linares cada vez se acerca más a la punta del campeonato.
0: Y lo más positivo de todo, chicos, que está marcando un delantero.
1: Exactamente, llega a su cuarta anotación Bastián Gómez con este tanto que da vuelta este resultado. Y como decía Carlos, la confianza está de vuelta porque los delanteros están empezando a marcar.
0: Tiro libre para el cuadro de Trasandino, tres cuartos de cancha, terreno de juego del cuadro de Deportes Linares. Está atento Celso Mauro Castillo. Quiñones va a llegar al punto penal, le pega y da un bote. Pero llega todo calmo, todo silente, todo despacito a las manos de Celso Mauro Castillo.
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0: Cristian
1: el momento.
0: Cristian Arrue, que le pega largo buscando el cambio de hoy. Salta, llega en las alturas Sergio Cabello, el portero del cuadro de Trasandino, que se queda con el balón.
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2: Hablando de agradecimiento, Nacho, también le agradecemos a todos quienes están a través de nuestras redes sociales y a todos quienes nos escuchan a través de Radio Tropical Latina y también por el Observador de Longaví. Las alternativas de este partido las llevamos a ustedes con mucho cariño, con mucha pasión, porque somos la ruta del Depo.
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1: ¡Ay!
0: Se queda Celso Mauro Castillo, que entraba peligrosamente Quiñones para el cuadro de Trasandino. Pero el portero, el cancerbero del cuadro de Portería, se queda con el balón en el fondo, Nacho.
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0: Se entretiene en el fondo los centrales del cuadro de Trasandino. Es Matías Torres, el capitán, que le pega tan largo, por algo es el capitán. Llega todos a las manos de Celso Mauro.
2: Oye, observar también lo que me enseñó la academia también. Y yo me fijé qué control se mandó Celso Castillo. ¿Sabes cómo muerta cuando le llegó el balón?
1: Salió jugando ahí a lo central Celso Castillo.
0: Exactamente, cuando sale a lo central, obviamente, Baltasar Hernández para el cuadro de Portillares. Se junta con José Molina. Ahora empieza a avanzar el cuadro albirrojo por la banda derecha. Este René, este Meléndez que quiere crear. Le pinchan el balón, se cierra en el fondo el cuadro de Trasandino. Ahora tiene el chico Tomás San Martín por la banda izquierda del ataque del cuadro del Cóndor. Ahí le juega largo. Le pincha el balón el señor Soriano. Dice retrotrae y cobra una falta que favorece al cuadro del Cóndor. El cuadro que tiene 120 años, el cuadro de Trasandino, ¿vale?
2: Exacto. Un cuadro bastante longevo, un cuadro parte de la historia también del fútbol chileno. Una visita bastante difícil el día de hoy, así que también un saludo para los amigos de Trasandino que están escuchando a través de nuestra señal.
0: Ahí juega el cuadro de Trasandino, cuidado, peligrosamente va a saltar a las alturas Quiñones. Ahí le queda el balón, pero señoras y señores, hay un tole-tole ahí en el área del cuadro por Tiliares. La saca rápidamente, juega de nuevo el cuadro de Trasandino, empieza a hacer la diagonal. Ahí le pinchan el balón, va a cobrar falta, no señor, juega rápidamente René Meléndez. Este le abre por la banda derecha con Vallejo, este más a la izquierda ahora con Peñalosa, pasa por la espalda Valdivia, se cierra Chucho, era Matías Torres en definitiva, el capitán se iba bien, Fernando Valdivia por la banda izquierda, pero ahora la recupera el cuadro de Trasandino, cuidado peligrosamente por la banda derecha, le sale Baltasar y la Flavio en definitiva, empieza a avanzar el cuadro de Trasandino, la recupera inteligentemente, muy bien, desde el fondo ahí me parece que es Peñalosa, que se abre ahora con Fernando, este es Valdivia, se recoge atrás, juega el cuadro de Deportes Linares, que vence por 2-1 al cuadro de Trasandino, buscando ahí a Diego Vallejo, el señor que corre por la central, don Carlos Carvajal, levanta la banderola y le dice Diego Vallejo, tú no puedes seguir offside, favorece el cuadro de Trasandino.
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0: Santi Papo.
2: En un torneo de Latino.
0: Juega el cuadro de Trasandino por la banda derecha. Este bus, este se juega hacia atrás con el capitán del cuadro del Cóndor. Es Matías Torres, que ahora se entretiene con Yocho Sotomayor. Este la abre por la banda izquierda ahora con Alan Riquelme. Se entretiene en el fondo con San Martín. Ahí lo presiona Cristian Arrué. Le pincha el balón. Bien, sale Bastián Gómez. Se la están jugando estos chicos. Están dejando la piel.
2: Sirvió la caravana, parece, muchachos. Sirvió el marco de público, porque están con el cuchillo entre los dientes los guerreros albirrojos, peleando cada balón con la vida. Eso es lo que queríamos ver. Corazón guerrero, corazón albirrojo.
0: ¿Cuál es el tiempo? 24 minutos. El marcador, el cuadro de portería de 2, el cuadro de Trasandino 1. ¿Cómo está quedando la tabla de posiciones? Nacho Escobar.
1: Santiago City 14, Deportes Linares 13, Trasandino de los Andes, Brujas de Salamanca, con Nacional con 9.
0: Trataba de hacer una personal ahí, Valdivia se equivocaba, pero sale en el fondo auxiliando ahí siempre Flavio Rojas. Va a llegar Valdivia, se tira abajo, pero lo alcanza. Hay lateral defensivo a la altura de la lujuria de Roja, que canta y canta este triunfo momentáneo acá en el top.
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0: Juega en el fondo el cuadro del Cóndor, ahí la tiene Chocho Sotomayor para el cuadro de Trasandino. Se junta con Matías Torres, que busca rápido a Kena Quiñones. Cuidado que se va el goleador de la división. Ahí choca con Flavio Rojas. Baltasar Hernández, en definitiva, la despeja, pero circunstancialmente, porque la recupera el cuadro de Trasandino por la banda derecha. Ahí empieza a recuperar el cuadro de Trasandino. Ahí está el señor Carrasco para el cuadro de Trasandino. Le pinchan el balón. Va a ser efectivo el lateral ahora. Cuidado con Quiñones. Le sale Flavio Rojas. Pasa ahora nuevamente el goleador de esta tarde. Le pegó un izquierdazo. Le rebotó a Molina en la cabeza. Sigue el cuadro de Trasandino. Está en el área. Cuidado. Se junta atrás. Gol. Señoras y señores, no la sacaron nunca desde el fondo. Hubo un pivoteo ahí. Y me parece que nuevamente, el número 21, señoras y señores, me parece que Fabián Abarca, nuevamente el venido de Magallanes para el cuadro de Trasandino. Dice que en el minuto 25, el cuadro de Deportes Linares 2, el cuadro de Trasandino.
1: Alex, cuéntame el empate del Cóndor.
2: Tal cual, como decía Carlos en el relato, no la sacaron nunca. Trataron de posicionarse con manos atrás los jugadores linarenses, pero el balón cada vez lo movían un poco, quedaba el mismo muerto en la chica. Y repite nuevamente el número 21, Fabián Abarca. Trasandino anota el segundo, el empate en estos momentos, cuando ya van prácticamente 26 minutos de este primer tiempo. Cuando mejor juega Linares, Trasandino nuevamente se pone en pelea en el Tucapel Bustamante Lastras.
1: Quiñones, muchachos.
0: Llega cuando llega el cuadro de Trasandino, hace daño,
2: Sí, sí, las dos que ha tenido, las dos no han vacunado, entonces podríamos decir que prácticamente 100% efectividad al cuadro de los Andes.
0: Exactamente, juega el cuadro a reponerse entonces, minuto 30-26 ya de este primer tiempo, 2-2. Ahí está San Martín para el cuadro de Trasandino, que hace una magia, le pinchan el balón. Hay falta, ¿no?
3: Hacemos un pequeño corte a esta hora. Ya conectamos nuevamente con el deporte. Hay un llamado del cuerpo de bomberos por incendio estructural en el sector salida Guapi, San Antonio de Padua. Es la información que se está entregando a esta hora. Salida Guapi frente a la San Antonio de Padua. Es donde se produce un incendio estructural a esta hora. En primera alarma del cuerpo de bomberos se activa llamando a unidades de emergencia hasta el lugar. Reiteramos entonces, esto es frente a la iglesia San Antonio de Padua, incendio estructural, unidades de emergencia en tránsito hasta el lugar. Conectamos nuevamente con el estadio y con el depo.
0: Es el cuadro de Deportes Linares.
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2: Partido no apto para cardíacos, muchachos. Está bastante entretenido y bastante movido. En, digamos, ambos equipos vinieron a luchar. Ambos equipos están buscando la victoria. Y por el momento, ya en casi 28 minutos del primer tiempo, acá los hinchas que pudieron venir al estadio el día de hoy se están llevando un muy buen espectáculo, muchachos.
0: Cuando saltaba Jambús para el cuadro de Trasandino, hay lateral que favorece al cuadro portinario. Lo va a hacer efectivo Fernando. Este es Valdivia para el cuadro portinario, buscando a Peñalosa. Mitad del campo de juego. Se recoge ahora. Tiene Cristian. Este Arrué, el diente, el longaviano. Ahí la tiene con Valdivia, que se recoge, le pega largo buscando a quién. A René Beléndez. Se cierra en el fondo Matías Torres para el cuadro de Trasandino. Juega con Jambús por la banda derecha, que inteligentemente se le hace rebotar al jugador del cuadro de Portinares. Y juega el lateral defensivo el cuadro de Trasandino.
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0: Ahí juega rápidamente el cuadro de Trasandino. Ahí la tiene Fabián Abarca, que juega rápido. Cuidado con Quiñones, que empieza a avanzar. La presión ahí está de Baltasar Hernández. Le hacen doble marca. Sale Baltasar Hernández inteligentemente. Círculo central para el cuadro Portinares. Vale, pega el largo buscando aquí a Diego Vallejo por la banda derecha. El Torres levanta la mano. No dice nada. Va a llegar Vallejo. No llega Vallejo. Fue muy larga. Ahí lateral que favorece el cuadro de Trasandino. se vestía de habilitador Baltasar Hernández.
2: Exacto, cuando se iba en busca del ataque de Baltasar, metía un balón para Diego Vallejo. Este balón le pretendía hacer con ventaja, pero quedó un poco largo, así que no llegó el capitán Rianense. Lateral para el cuadro de Trasandino.
0: Riquelme que hace efectivo lateral para el cuadro de Trasandino. Cuidado, se queda dormido ahí Diego Vallejo. Le gana la posición Chochoa. Ahí nuevamente empieza a pelear el cuadro de Portinares por la banda derecha. El Fernández le rebota el balón ahí. Ahí está el chico Tomás San Martín.
4: Ahí
0: lateral.
4: Ahí está,
0: el cuadro de Portinares. Lo hace rápidamente Fernández para el cuadro de Linares. La tiene Molina, José. Ahora junta con Cristian. Este arrue el diente que se pasa uno. Va a abrir por la banda izquierda y se la abre rápido. Para allá va el balón. Se equivoca, lo tomaban arriba. Soriano no dice nada. Empieza a salir rápido el cuadro de Trasandino. La abre por la banda derecha con Bus. Ahí empieza a salir el cuadro de Trasandino. Rápido, cuidado, que atacan cuatro. Defienden cuatro. Pero le pega erradamente. Muy largo hacia el cambio de juego. La deja salir Fernández para el cuadro de Portinares. Juega Deportes Linares, el lateral defensivo.
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0: Alex, 30 minutos de esta primera etapa, 2-2 acá en el Chocapé.
2: Sí, partido bastante entretenido. Partido que los dos equipos proponen. Los dos están buscando su opción, aprovechando también la caída del líder de esta Liga Ascenso. Hemos visto un muy buen espectáculo. Ambos equipos están en busca del gol. Esperemos que la balanza obviamente se desequilibre para el cuadro local, pero ha sido un partido donde los dos están jugando de igual.
0: Ahí la tiene el diente Arrué, el círculo central abre con José Molina por la banda derecha, por la banda izquierda. Ahora abre con Peñalosa. Este es Nelson Sebastián Peñalosa contra Bus. Peñalosa contra Bus, pasa el Bus. Peñalosa empieza a avanzar, sale ahí, le caen los dos jugadores, levanta el papelucho. Peñalosa por la banda izquierda, le comete falta. Señor Soriano pitó, dice que hay falta para el cuadro Deportes Linares. Se iba Peñalosa y le cerraba ahí, me parece que Jan Bus, el chileno alemán, que le comete falta. Tiro libre para el cuadro Deportes Linares.
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0: En definitiva, hay lateral solamente para el cuadro Deportes Linares. A la altura de la lujuria del Roja, lo hace efectivo Valdivia. Va a ganar René Meléndez, las alturas le gana la posición. Va a quedar el balón ahí rebotando en el área. La despeja el cuadro Trasandino. Ahora tiene Flavio Roja. Está con quién, con Quiñones. Javier que la abre para Jambú por la banda derecha. Cuidado que empieza a avanzar el cuadro de Trasandino. Le rebota Valdivia. Hay lateral ofensivo que favorece al cuadro del Cóndor.
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0: ¿Algún comentario, Alex?
2: Y claro, acá vemos también que muchos hinchas de Trasandino están viendo el partido. Rubén Dede dice aquí, vamos Cóndor. Acá dice Richard Muñoz, vamos con todo muchachos, sacúdanse, vamos por todo. Y Chariarense, obviamente Richard Muñoz. Acá también dice Miguel Letelier, saludos desde Minera Centinela, aguante el Depo.
0: Ahí está Miguelito escuchando al cuadro de oportunidades por la ruta del Depo, como siempre. Ahora juega ahora en el fondo el cuadro albirrojo. Cuidado que da un bote errado, le queda aquí en el goleador. A Quiñones le sale, Flavio Rojas lo empuja arriba. El señor Soriano no dice nada. ¡Cuidado! Que este chico Tomás San Martín irrespetuoso sacaba un derechazo que va por el horizontal. Sorprende en el fondo al cuadro de Deportes Linares, el cuadro del Cóndor, Alex.
2: Exacto, se está jugando su fichita el cuadro linarense. Cuando Molina erraba en la salida, le quedaba al número 7 Tomás San Martín. Te saca un derechazo, su sido rugby en anotación, pero lamentablemente para él esto es fútbol y se va por sobre la portería. Se salva el cuadro albirrojo.
0: Agradecemos la tremenda sintonía de la ruta del tiempo, tanto en Radio RTL 95.3 en Linares, 910 en Metalca, 103.7 en Cauquenes, y también a nuestro socio el observador de Longaví, que también está con nosotros llevando esta transmisión, señoras y señores. Gran sintonía, Alex.
2: Exacto, estamos bastante contentos con la sintonía en este partido, más la gente que se suma a través de la radio tropical latina. Así que un abrazo para todos ustedes y muchas gracias por seguir a la ruta del Depo.
0: San Martín que se junta con Fabián Abarca en la mitad del campo de juego. Cuidado que sorprende ahí. Se iba San Martín, le posicionaba en definitiva a Torres, el capitán, que lo habilitaba. San Martín no lo entendió y se iba prácticamente solo. Sale rápido Celso Mauro Castillo, pero se equivoca nuevamente. Juega el lateral, el cuadro de Trasandino.
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0: El lateral, Alan Riquelme, Málaga hace todo calmo, busca ahora Quiñones, ahí lo presiona Baltasar Hernández, va a ganar la posición ahí el cuadro de Portilla a mitad del campo de juego, empieza a avanzar, me parece que es Peñalosa, 1-2, se lleva Bus, le amaga, hay tres contra Peñalosa, pero avanza por la banda izquierda, Valdivia, lo presionan, le ponen el cuerpo, le ganan la posición, despejan desde el fondo, el cuadro de Trasandino, llega todos a las piernas, de ahí de Flavio Rojas, círculo central, la tiene ahora José, es Pepe, en Molina, que va a buscar profundo aquí a Diego Vallejo, que la baja educadamente, abre por la banda derecha, se va Fernández, se va Claudio, va a sacar el centro para Diego Vallejo, que cabecea sorpresivamente, se va, se elevó, juega en el fondo el cuadro del Cóndor, pero llega el cuadro de Deportes Linares, Alex.
2: Exacto, después de la crecida por el segundo gol de Trasandino, creció el cuadro visitante. Habíamos visto que bajó un poco Linares, bajó el pie del acelerador, pero ahora se acercó peligrosamente, centro de Claudio Fernández, cabecea Diego Vallejo, pero se va elevado, pero Linares está pronunciándose, Linares dice que todavía está vivo, que Linares quiere ir por el tercero.
0: Las bancas, ¿cómo se vive en las bancas, Alex?
2: Vemos a un histriónico Rodrigo Meléndez que está en Polera Manga Corta, la vamos a estar, parece que la temperatura está elevada en la banca linarense. Detrás al mismo Federico Silva está un poco más calmado, pero alude, reparte y reparte instrucciones.
0: Cuando la gente reclama por el tiempo que hace el portero Sergio Cabello, lo hace todo calmo, ya todo lento el cuadro de Trasandino, me parece que le encanta este
2: empate. Sí, es un buen resultado para Trasandino, ya hace un empate.
0: Cuidado que se equivoca el cuadro Portería en la salida, empieza a avanzar con Quiñones, ahí la tiene Abarca para el cuadro de Trasandino que se juntaba con Quiñones, ahora va, le pegó, rebotó, ay, ahí está Ruiz, rebotó el balón porque le pegaba rápido el Chico Carrasco para el cuadro de Trasandino, llega todo ahora atrás con Sotomayor, este se junta con el portero, este es Cabello Sergio que le pega largo, cuidado, se equivoca, la tiene Jambús, ahí la tiene pincha René Meléndez, pero a media recupera el cuadro de Trasandino, la juega en el fondo, este Yocho Sotomayor que sale ahora con el señor Carrasco para el cuadro de Trasandino, la abre toda con Tomás San Martín por la banda de queda, pero el señor que corre por la galería, don Jaime Vera, pero el bueno dice que juega en tiro libre el cuadro de Portillo.
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2: Muchachos, destacar también, ya van dos salidas en falso que tiene el número 8 de Portillo, José Molina, a despertar Moli, porque esas salidas nos pueden complicar, ya la primera nos complicó bastante, la segunda no puede repetirse.
0: Gana las alturas Fernández para el cuadro de Portillo y complementa en el fondo el cuadro de Trasandino, lo juega Sotomayor, ahí está Yochoa, que va a juntarse con Torres, hace un taco, la elimina, cuidado, va a jugar rápido el cuadro de Portillo, Bastián Gómez junta con Molina, tres cuartos de cancha, la abre por la banda izquierda, va a pasar por allá Valdivia, este Fernando le va a juntar con René Meléndez, que la pierde nuevamente, juega el cuadro de Trasandino, le va a pegar largo, buscando a Tomás San Martín por la banda izquierda, que ha sido un dolor de cabeza, se cierra Baltasar, se va muy larga, va a jugar el cuadro de Portillo, va a jugar rápido Baltasar Hernando buscando a Flavio Roja, el lateral lo hace rápido el cuadro albirrojo, cuando, ¿cuál es el marcador? 2-2 acá en el Tucapel Bustamante Lastra, ¿cuántos minutos van? 36 de la primera etapa, juega el cuadro Portillo buscando a Peñalosa, este es Nelson, este es Sebastián, este es Peñalosa que la maga, pasa por la espalda, Valdivia, Fernando, ahora tiene René Melende, que trata de pegarle, se equivoca nuevamente, cubre el balón ahora, la tiene René, ya por René, empieza a jugar por la banda izquierda, altura de la Lujuria, Roja va a sacar el centro, va a la altura de Diego Vallejo, le va a quedar a Bastián Gómez, se cierra el Chico, Riquelme para el cuadro de Trasandino, Gómez se pasa uno, Gómez se pasa dos, Gómez se pasa tres, avanza ahora para, cuidado que va Fernández, entra en área, le hace el centro, sacaba Fernández en la área, hay un centro rasante, el portero Sergio Cabello, el Chico Sergio Cabello, portero de Trasandino, se queda con el balón, cuidado que sale rápido el cuadro de Trasandino, le tiene Quiñones que abre por la banda izquierda, ahí está Tomás San Martín que va por la banda izquierda, se cierra Baltasar Hernández, ingresa, va a sacar el centro totalmente para otro sector con Mabarca, va a cerrar la pinza por el otro sector por la galería, ahí empieza a recoger atrás, ahora la tiene con Carrasco, empieza a disparar el cuadro de Trasandino, en el terreno el cuadro de Portillares, todo el cuadro de Portillares atrás, empieza a jugar el cuadro de Trasandino, ahí está Torres, Matías Torres, el capitán, la cambia toda para Riquelme Alan, el lateral izquierdo que la baja educadamente, se gana atrás ahora con Chocho a Sotomayor, este va a jugar nuevamente con el capitán del cuadro del Cóndor, del cuadro que tiene 120 años de existencia, ahí está jugando el cuadro de Portillares, la recupera, ahí la tiene Cristian, el diente Rueda, le pincha en el balón, y hay lateral que favorece al cuadro de Portillares. Andrade es un lateral defensivo para el cuadro birrojo.
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0: Ahí está Fernando Valdivia buscando a Peñalosa Nelson. Le va a pegar el buscando a René Meléndez, que no se percata de esto. Llega a Matías Torres, en definitiva para el cuadro trascendido, el capitán del fondo, el patrón del cuadro del Cóndor. Juega ahí con Carrasco en la mitad del campo de juego. Ahora la abre para Poza, ahí para cuidado que la recupera el cuadro de Portillares. Ahí juega ahora Baltasar Hernández, círculo central, se junta con José Pepe Molina. Este la abre por la izquierda con Cristian Arruega, está un poquito ausente de este partido. Ahora juega con Peñalosa, va a pasar por la espalda Valdivia, pero prefiere el centro. Va pasado, tan pasado que va a llegar a los pies de Bastián Gómez, que no llega, se va el balón. Por el otro sector, va a jugar el lateral defensivo, el cuadro del Cóndor, que empata acá en el Tucapel.
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0: Este es Alan Riquelme, que va a ser efectivo lateral para el cuadro del Cóndor, que está rescatando un punto acá en la tierra encantadora de Linares. Gana la altura Molina, junta con Vallejo, este lo hace con Bastián Gómez. Ay, Riquelme despeja nuevamente, Baltasar Hernández que gana la altura. Vamos, Cristian Arrué, mitad del campo de juego. A ver, le pone el cuerpo, pasa de largo, empieza a jugar el cuadro Martínez por la banda izquierda. Peñalosa junta con Valdivia, ahí la tiene Peñalosa, va a pasar Valdivia. Cuidado, Jan Busque le comete falta nuevamente. El señor Soriano, el señor Francisco. Dice que hay falta. Tres cuartos de cancha que favorece al cuadro de Portillares. Tiro libre para ilustrarse.
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2: Es cuando tienes que aprovechar esta jugada. Tres cuartos cancha, está el tiro libre a favor del cuadro linarense. ¿Por qué no aprovechar este balón parado? Saca un buen centro René Meléndez. Queremos ver alguna cabeza albirroja para buscar el tercero para Linares.
0: 39 minutos, 2-2 acá en el Tucapel. Ahí está René, está Meléndez a la altura de la lujuria albirroja. Y tiro libre para el cuadro Portillares. Las parejas ya están listas. El área va al tiro de libre arriba. Gana en las alturas Matías Torres para el cuadro de Trasandino. Se apoya atrás Fernández ahora con Celso Mauro Castillo, que juega en solitario en su terreno. Está solo, va a jugar rápido. Sí, la vida acá. Cristian Arrué por la banda derecha. Cuidado con hacer un cambio radical con la pierna izquierda, buscando al otro sector. Me parece que a Valdivia se cierra Jan Busque, gana las alturas, pero le queda ahí el balón nuevamente al cuadro de Portillares. Ahí está Valdivia, que va a hacer la diagonal. Empieza a pasar, pasa Jan Busque, va a abrir, va a sacar el centro, le pega sorpresivo al arco. Cabello para la foto, clic. Se tiraba Cabello. Sergio se queda con el balón, el portero trasandino.
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0: Juega Jan Busque, se equivoca, la recupera el cuadro por tirar hasta el cuarto de cancha y la tiene René Meléndez, que abre por la banda derecha. La tiene Bastián Gómez, que pasa por la espalda. Ahí Fernández se para un poquito el juego. La gente reclama, no hay a quien tocar. Ahí tiene José Molina, tres cuartos de cancha nuevamente con Fernández. Va a buscar a Bastián Gómez para el balón. Sí, señores, va a pasar por la banda derecha. Le hace la posición para sacar el centro. Ahí la altura, de 8 a Sotomayor la despeja. Le queda a Kena, José, a Pepe, a Molina, que probaba con la pierna izquierda, abre por la banda izquierda. En definitiva era Valdivia. La tiene el cuadro de Portillares, abre ahora René Meléndez. Ahí el sector izquierdo, pierna izquierda, saca el tiro, saca el centro. Punto penal, despeja sin preocupaciones desde el fondo el cuadro de Trasandino. La recupera nuevamente Valdivia. Ahora está con René en Meléndez. Y si saca un centro, le rebota a Bus. Hay lateral ofensivo que favorece.

0: derecha para Fernández, el goleador del cuadro de Deportes Linares. La abre buscando a Peñalosa, pero se cierra los centrales. Matías Torres en el fondo para el cuadro de Trasandino. La recupera el diente, pero a media. Ahora nuevamente en el círculo central el diente. Y si este crea, claro, la abre por la banda derecha para Bastián Gómez. Ahí va a llegar a la posición. Se le cierra Alan para el cuadro de Trasandino. Ahí llega Bastián, va a sacar Fernández. Va a sacar a centro, punto penal. Le rebota ahí a Torres. Se perfila ya Diego Vallejo para pegarle. Va a llegar abajo Valdivia. Está Jambús. El duelo por la banda derecha. Ahí está, juega rápido el cuadro de Trasandino. La juega ahora con el chico Carrasco para el cuadro de Trasandino. Buscando arriba en las alturas abarca. La de Cometa falta, sí, le choca en la mano a Baltasar Hernández. Hay tiro libre que favorece al cuadro de Trasandino a 3 metros del círculo central.
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0: Puntos altos en Deportes Linares, chicos, y puntos bajos.
2: Puntos altos en Deportes Linares, el número 4, Claudio Fernández. También me ha gustado mucho lo de Bastián Gómez, que se ha comido la banda derecha de ese tándem, está bastante bueno. Y punto bajo nuevamente René Meléndez y un poquito también José Molina, que ha tenido dos salidas bastante erradas, chicos, y ha causado peligro en el arco.
0: Cuidado que Quiñones juega para el cuadro de Trasandino por la banda izquierda con Tomás San Martín. Ahí empieza a avanzar, le sale Fernández, le rebota el balón, queda en posición del jugador de Trasandino, pero la recupera Fernández, como dices tú, uno de los destacados de este primer tiempo acá en el Tucapel. La recupera Diego Vallejo, pero le pincha en el balón, empieza a avanzar el cuadro de Trasandino. Ahí está Barca, que marcó el primero para el cuadro de Trasandino. Se cierra en el fondo, ahí la tiene el cuadro de oportunidades. Despeja ahí Baltasar Hernández. Se cierra Yochoa. Sotomayor, cuidado, que empieza a avanzar. Se prepara para su pierna derecha. Se perfila. Le sale ahí el cuadro oportunidad. Cuidado, que recupera. Defiende el 3. Ataca el 3. Nelson Sebastián Peñalosa. Puede habilitar a Bastián. Se va cerrando Bastián. Peñalosa que hace la diagonal ahora para Bastián Gómez. Que le pega el izquierdazo. Le rebota Sotomayor. Le queda débil, débil, débil. Le llega despausadamente al portero Sergio Cabello. Insinuaba nuevamente el cuadro oportunidad con los chicos. Los chicos rebeldes de la delantera.
2: Exacto, cuando se iba solo Sebastián Peñalosa, vio mejor posicionado a Bastián Gómez, le tocó el balón, este le pega, pero está presta la defensa, el cuadro de Trasandino, casi Deportes Linares por el tercero.
0: Cuidado que se va a posa por la banda derecha después de que golpearon un poquito a Quintero. Ahí la recupera el cuadro de Deportes Linares, la tiene José Molina, que abre por la banda derecha. ¿Para qué? Para Bastián Gómez. Ahí está, cuidado, el duelo con Yocho Sotomayor. Ahí está Bastián Gómez, pierna derecha, le amaga, avanza, cuidado, Yocho Sotomayor que se le cierra, le cole, le mucho cuerpo que tiene Sotomayor para el pequeño del cuadro oportunidad que gana, le pincha el balón nuevamente, hay lateral que favorece al cuadro albirrojo, saca aplauso Bastián Gómez por la lucha, por todas las ganas que le pone este extremo derecho del cuadro de Deportes Linares.
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0: Hay tiro lateral que favorece al cuadro de Deportes Linares cuando van exactamente 45 de esta primera etapa, empatan 2-2, ahí está Fernández. Ahí está Claudio, están todos en el área. Va al centro ahí de mano para el cuadro de Deportes Linares. Va a ganar Vallejo, pero le gana la posición Matías Torres, cuidado que le queda José Molina, que se cae en la media luna del área grande. La toca ya, reclama en mano. Cuando hay una adicional ya marcado, ahí está Quiñones, que abre por la banda derecha, la tiene con el chico Barca. Se empiezan a ajustar los hábiles de la parte delantera del cuadro de Trasandino. Se juega ahí en el fondo, ahí Matías Torres, que le pega largo buscando a quien, a Barca. Se cierra, cuidado, ahí llega Quiñones, Javier por la banda derecha, se cierra Baltasar Hernández. Le saca el centro para Barca, que llega primero que Celso Mauro Castillo, le rebota en la espalda al jugador del Deportes Linares, se salvó el cuadro albirrojo, le pegaba San Martín, un derechazo rasante al vertical cuando estaba fuera de su territorio, fuera del arco Celso Mauro Castillo. Tomás San Martín le pegó un derechazo y se lo perdió absolutamente solo.
2: Exacto, cuando tuvo una salida bastante dubitativa el portero linarense, Celso Castillo se equivoca, le levantan el balón, casi el cuadro Trasandino marca el tercero, cerca al cuadro del Cóndor.
0: Ahí está Bastián Gómez, que está un poco cansado con todo lo que ha generado en la lucha en esta tarde, Alex.
2: Exacto, le ha tocado bastante trajina al número 11, cuadro linarense, Bastián Gómez. Se nota que ya el tiempo le está pasando un poquito la cuenta, porque ha sido bastante el esfuerzo físico que ha hecho este chico, pero esperemos que lo tengamos pleno para el segundo tiempo.
0: Nacho, y es el que no se puede cansar, ¿no?
1: Exactamente, porque es el sub-21 de Rodrigo Meléndez, que es el más que ha jugado cumpliendo esa norma.
0: Gana en las alturas Jambús, el lateral derecho del cuadro de Trasandino. Ahora se junta en el fondo el cuadro del Tra y con Matías Torres, el capitán, va a posicionarse tan atrás que va a llegar a las manos del portero Sergio Cabello, que saca ahí los silbidos acá en el Tucapel Bustamante Lastra, porque lo hace todo calmo, lo hace todo lento el cuadro del Cóndor, que está empatando acá en el Tucapel Bustamante Lastra. ¿Cuánto adicional dieron, Alex?
2: 3 minutos de adición.
0: Va a jugar en el fondo el cuadro de Trasandino, la tiene el portero, que juega con sus pies, le pega un derechazo abriendo.

0: juega con Yocho Sotomayor. Le va a presionar ahí Bastián Gómez para el cuadro de oportunidades. Ahí sale Baltasar, que la baja educadamente. Ahí la mitad del campo de juego, avanza por la banda derecha. Ahora tiene René Meléndez, métete René. René que abre por la banda ahora izquierda, ahora se junta con el diente Rue, que profundiza para qué, para Diego Vallejo, que la acomoda, le pegó. Se posicionaba bien, media luna del área grande, le pegó un derechazo, pero estaba atento Sergio Cabello, el portero del cuadro.
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0: Me recordó alguna vez Diego Vallejo cuando nos hizo un gol así, viniendo pero por el arco norte por Audax Italiano.
2: Exacto, pero le quedó ahí, se da la media vuelta, se creó el cuento Diego, pero casi el tercero.
0: Juega el cuadro de oportunidad, tres cuartos de cancha, ahí la tiene, la recupera Baltasar, se junta con Molina, este la abre por la banda izquierda, le va a pegar Peñalosa, un centro rasante, se quedó nuevamente en las alturas, Sergio Cabello para el cuadro de Trasandino, el portero que es sólido en las alturas, pero el cuadro de oportunidades insiste, insiste, a lo mejor en una de esas va a quedar, chicos, vamos que se puede. Adicional ya y dieron seis,
1: tres.
0: Estamos en la hora. El señor Francisco Soriano me escuchó, señoras y señores. Primer tiempo finalizado acá en el Tucapel Bustamante Lastra. Dice que el cuadro de Deportes Linares 2, el cuadro de Trasandino 2. Esto queda todo un tiempo, hay que darlo vuelta porque hay que sumar de a tres.
1: Finalizan los primeros 45 minutos, igualan 2-2, Deportes Linares y Trasandino de los Andes. Entretenidísimo primer tiempo, porque nos sorprendió Trasandino al minuto con 30 segundos con el gol de Fabián Abarca. Empata Deportes Linares al minuto 8 con un golazo de Claudio Fernández. Lo da vuelta, estábamos felices porque lo daba vuelta en el 17 con el tanto de Bastián Gómez, pero después ahí no la sacaron nunca del área y Javier Quiñones empata el 2-2. Me parece, Alex, un resultado justo por lo que se vio en el primer tiempo en los dos equipos. Los dos equipos salieron a jugar de igual a igual y los dos equipos se quieren llevar los tres puntos.
3: Exacto, los dos equipos saben lo que se están jugando. Saben ya los resultados de los otros partidos, saben que es importantísimo un triunfo acá en la ciudad de Linares el día de hoy. Un resultado justo, sí, digámoslo, Trasandino, destacar que ha sido un poco más efectivo que Linares. De hecho, Trasandino ha tenido tres ocasiones y ha marcado dos, entonces tiene un buen porcentaje de efectividad. Acá Linares tiene que, digamos, hacer valer la localía. Linares tiene que salir a matar este segundo tiempo, pero están con una actitud bastante buena. Se ve que los muchachos están motivados, se ve que los muchachos saben lo que se están jugando. Entonces, para el espectador el día de hoy, ha sido un partido bastante simpático, ha sido un partido bastante entretenido, un partido donde los dos están mostrando sus pergaminos y el que dé la pulseada más fuerte va a ser el que se lleve el partido. No sé qué opinas tú, Diego.
4: Sí, la verdad, un partido justo, primer tiempo, la verdad, de infarto hay que decirlo. Yo destacaría, bueno, del cuadro de Trasandino, Tomás San Martín y Javier Quiñones. Una cosa de loco, la verdad, Alex, lo de estos dos. En el medio, básicamente, yo diría que son jugadas particulares en las cuales estos dos te pueden generar unas ocasiones de gol, pero que de nuestra parte no sabemos responderla. Destacaría también incluso los errores que hemos tenido. Me impresiona también lo del Pepe, sobre todo el Pepe Molina, pero a darle, chicos, a darle. Yo, la verdad, con más fe que nunca, siento que hemos visto un gran primer tiempo de Linares, que incluso diría que estamos jugando a un nivel, pero que no sé, yo diría que los últimos tres partidos no lo hemos visto, incluso con tantas ocasiones de gol, con tanto deporte, por ejemplo, destacar. No sé qué tú opinas, Alex.
3: Es que mira, en este caso, claro, también destacar la labor del cuadro visitante, porque el cuadro de Trasandino está obligando a sacar el mejor nivel de Linares. Por eso lo he dicho, es un partido entretenidísimo para el que el día de hoy se va a ir. Espero obviamente un resultado positivo, pero salir bastante contento por lo visto en el terreno del juego, porque es un partido entretenido de los que muchos no se veían hace tiempo. De hecho, como mencionas tú, Diego, también el tema del nivel de Linares, creo que también ha sido uno de los mejores partidos del cuadro pirrojo, pero obviamente con tal que un rival también juega. Entonces, por eso quizás a lo mejor el resultado es parejo, es un resultado que se mantiene en tablas, pero en este caso el nivel de Linares, por lo menos el día de hoy, ha sido uno de los más gratificantes de ver al espectador, al ojo del espectador. Entonces, esperemos porque obviamente se viene los mentes, obviamente que se desequilibre esa balanza y que obviamente los tres puntos queden a Cardinales. Pero ha sido un partido bastante entretenido, un partido que nos tiene bastante expectantes. Yo podría decir con los pelos de punta, pero no puedo porque ustedes saben el problema de calvicie. Así que estamos a la espera acá de...
1: ¿Qué dice la gente, Alex? ¿Hay comentarios de la gente?
3: Sí, tenemos algunos comentarios también acá. De hecho, mucha gente de Trasandino viendo el partido. Le mandamos saludos a la gente de Trasandino. Tenemos acá a don Oscar Escobar que dice, vamos, Tepo. Saludos a Oscar Escobar de la 18. También tenemos a Richard Muñoz que dice, saludos a don Víctor Sánchez. Saludos también. Y Titín Reyes, 6055. Vamos, Tepo. Saludos desde Las Motas. Y le vamos a dar el pase a un amigo nuestro, a nuestro bocina, nuestro reportero, Manuel Contardo.
5: Hola, hola, ¿qué tal? Buenas tardes. Vamos a tomar algunas impresiones de la gente por acá que está en el sector tribuna. Vamos a tomar un poco a la gente. ¿Cómo ha visto el partido?
6: Un partido intenso. Un partido de
5: Llaves. Llaves no. Esa es la idea. Vamos a seguir tomando impresiones acá de la gente. Vamos a seguir tomando a la gente por acá. Impresiones por acá. Saludar a toda la sintonía de RTL. Hola, buenas tardes. RTL en vivo estamos. No quieren dar la impresión. La gente está un poco nerviosa aquí con el resultado 2-2. Hasta el momento Deportes Linares lo está empatando. Lo está empatando Deportes Linares. Vamos a tomar acá al caballero Muñoz. ¿Cómo está? RTL en vivo. Estamos en vivo para todo Chile, Ruta del Depo y Radio RTL. ¿Cómo ha visto este primer tiempo? Un empate, un poco nervioso toda la gente.
7: Estamos todos nerviosos. Creo que el mejor partido del campeonato. Porque los dos equipos se dedicaron al ataque, en el buen juego. ¿No? Y el árbitro también dejó jugar. Creo que es un muy buen partido. Espero que el Depo tenga las armas para poder ganar el partido. Pero hasta el momento, muy bueno el partido.
5: Muy bueno a su parecer, ¿cierto?
7: Sí, bueno, buenísimo.
5: Mejor que el partido anterior, pero ahora se ha visto que ha subido el nivel de Deportes Linares, parece.
7: Sí, pues el partido anterior allá en Salamanca creo que fue el peor. Ahora espero que de aquí para adelante sean los mejores de Linares.
5: Muchas gracias. Muchas gracias aquí el señor Muñoz. Siempre damos cuando sacamos las notas, las cuñas aquí en el entretiempo. Vamos a seguir tomando por acá. Vamos a seguir tomando por acá la gente que estaba nerviosa, como dice Carlito, pero ya quizás con la fe de que el segundo tiempo se remonta. Buenas tardes, RTL en vivo. ¿Cómo ha visto usted el partido este primer tiempo?
8: Hola, sí, como tú decías, un poco nervioso. Creo que Linares ha hecho un buen fútbol, sin embargo ha tenido muchos errores, lo que le ha significado dos goles. Esperemos que ahora el Calule reordene el equipo, haga el cambio de táctica necesario y podamos darle más orden, sobre todo a la parte defensiva, que es donde hemos fallado. Esperemos remontar este segundo tiempo.
5: Estamos todos un poquito nerviosos, ¿cierto?
8: Sí, todos un poquito nerviosos, pero esperamos que el segundo tiempo, y tengo confianza que el Calule tiene las armas suficientes como para ordenar bien el equipo, sobre todo en la parte defensiva, y ser más fino en la última puntada.
5: Exactamente, muchas gracias. Vamos a seguir reporteando, Alex, Carlos, estamos acá recorriendo el sector de tribuna, lo que las impresiones de la gente acá en este partido. Hay un parecer de un poquito nervioso. Vamos a repetir la cábala con un amigo acá, que la última vez que lo entrevisté lo ganamos, así que Panchito Quiroga, ¿cómo está, Panchito?
9: Aquí estamos apoyando al Demo como siempre, amigo.
5: ¿Cómo has visto el partido?
9: Mira, hasta aquí, mira, la verdad es que medio un poco nervioso, pero Linares puede, si tiene, se ha aplicado mucho mejor que el otro equipo, los otros han tenido suerte. Nosotros hemos hecho fútbol. Hay que aplicarse un poquito más, nomás yo creo que le ponemos el bueno.
5: Repitamos la cábala contra Colchagua la última vez. El partido anterior a Colchagua te entrevisté y ganamos, ¿cierto?
9: Sí, pues ojalá que yo pueda dar la suerte y que los jugadores se apliquen también. Si ellos son los que echan los goles, pero ánimo, no mandemos que vamos a ganar.
5: Gracias, Panchito Quiroga, para Radio RTL. También está aquí varios amigos aquí. Carlitos. Vamos a seguir tomando impresiones, Radio RTL. ¿Cómo estamos? Buenas tardes.
10: Bien, bien.
5: Sus impresiones, ¿cómo ha visto este partido esta tarde? Estamos un poco nerviosos todos, pero...
11: Muy regular el equipo Linares, medio campo, falta medio campo.
5: Sí. ¿Los goles han dado bien?
11: Sí, los goles, pero muchas fallas en la defensa. falta medio campo más firme que pongan el pie. Están jugando más ellos, así que está complicado el partido.
5: Sí, con la fe, sí que el segundo tiempo se remonta y el Depo gana. Bueno,
11: ojalá, tenemos que ganar hoy día. Ganar o ganar aquí nomás. Hay que ganar.
5: Esa es la
11: que le ponga a los cabros. Le dé buen cafecito calentito en el camarín, porque le falta el Calule que hable, que grite aquí, no, no que se siente ahí. Exacto. Necesita un entrenador que grite, que dirija el equipo, no que se siente ahí.
5: Esa es la idea. Muchas gracias. Vamos a seguir recorriendo ya, yo creo que la última nota. Radio RTL, don Alberto Suárez. Don Alberto Suárez, un histórico hincha de Deportes Linares. Estamos aquí con el colega Pizarro también. Rodolfito Pizarro. Don Alberto, RTL en vivo, Ruta del Depo. Allá arriba por ahí anda Nachito, así que. Mi compadre Fierro ahí del club. ¿Está nervioso? ¿Está tranquilo? ¿Está ahí con fe para el segundo tiempo?
10: Está para mí, está nervioso. Pues, está para cualquiera de los dos.
5: ¿Cuatro goles en un tiempo?
10: No, cuatro goles en un tiempo. Pero hay forma de solucionarlo.
5: Segundo tiempo ganamos, sí, don Alberto.
10: Si hacemos los cambios que yo creo.
5: ¿Cuáles son sus cambios? A ver,
10: jueguese la. Ya. Entremos al.
5: A la cancha. A ver quién.
10: ¿A Toro?
5: Toro, ya.
10: Candado.
5: Toro y Candado. Toro, Candado, sus candidatos para aquí entrar al segundo tiempo.
10: Entrar también al aro.
5: Para reforzar un poquito la defensa.
10: Exacto.
5: Exactamente. Don Alberto Suárez, hincha histórico, Deportes Linares, chico. Alex, Carlos, no sé si están por ahí ya. Vamos a.
3: Sí, ya estamos acá.
5: A dejarlo que la impresión acá de la gente en el sector de tribuna. Compadre Ferro. Llegó, compadre Ferro, me parece, estaba un poquito ausente, pero llegó. ¿Cómo le fue en sus actividades, compadre Ferro, de RTL?
12: Estamos haciendo un curso de Neocom para seguir avanzando en ese deporte y pudimos llegar a ver el partido, pedimos permiso, nos arrancamos un ratito.
5: ¿Está nervioso aquí el resultado?
12: Con la ilusión de que el segundo tiempo vamos a dar vuelta el resultado, vamos a ganar 3-2.
5: 3-2, esa es la consigna de compadre Fierro, también panelista de Fierro Estudio, el dueño de Fierro Estudios, ahí los programas semanales de jueves. Esa ha sido mi colaboración, muchas gracias, chicos. Bueno, también soy parte de la familia de la RTL y Ruta del Depo, así que ahí vamos a estar apoyando cualquier cosa y repitamos la cábala, porque el partido anterior hice la nota y ganamos, así que estoy tan ansioso y nervioso que quiero que gane el Depo. Un saludo, chicos, y nos vemos por ahí. Ale, Carlos, adelante.
3: Muchas gracias, Manuel. Acá la nota con la gente, la impresión del hincha albirrojo de este entretenidísimo partido acá en el Tucapel Bustamante Lastra, donde hemos visto un partido bastante peleado, un partido donde todos los dos, ambos equipos están jugando su opción, donde el más fuerte va a ser el que se lleve los 3 puntos, porque claramente aquí ambos vinieron a buscar el partido, así que lo más probable es que sí o sí haya un ganador el día de hoy. Aprovechando de saludar a toda la gente que nos sigue a través de nuestras redes sociales, que nos sigue a través de Radio Tropical Latina. Abrazos también para los controladores de Radio Tropical Latina, que están haciendo la labor de llevar este partido a ustedes. También a nuestro nuevo colaborador, el observador de Longaví. Un abrazo para usted, don Rodrigo Orellana. Y aparte, no sé si me permite una licencia, Carlos. Yo debería estar en una celebración el día de hoy, pero el deber me llama, así que me tocó acá en el Tucapel Bustamante Lastra, pero terminando este partido iré para allá. Un caluroso saludo para mi suegra, que hoy cumple un anito más de vida. Muchas gracias por tanto cariño, muchas gracias por el buen recibimiento que ha tenido conmigo. Espero esté pasándola muy bien, espero que la estén regaloneando bastante, porque esa era la misión el día de hoy. Así que feliz cumpleaños para usted, Marta Barros. Un abrazo más que apretado de mi parte.
5: Exactamente como decías tú, hay un saludo ahí para la suegra de la Alex ahí, que tiene que
3: se ha portado bien.
5: Como tiene que ser, no. Y como tiene que ser acá en el Tucapel Bustamante Lastra, esta tarde tenemos que ganar sí o sí. Así que tenemos que tratar
3: Carlos,
5: afianzar un poquito la saga.
3: ¿Te molesta un poquito? Tenemos un pequeño aviso de utilidad pública, Manuel Contardo.
5: Sí, antes que me vaya, pasar un avisito, que en la, el sector de tribuna, bajo tribuna, se están vendiendo camisetas de Deportes Linares. La gente que está escuchando aquí en el estadio de la radio RTL, si quiere acercarse, 2 por 30 mil. Camiseta oficial de Deportes Linares.
3: 2 por 30 mil, qué bueno. ¿Se puede pagar con tarjeta? extraordinario. Vamos a buscar uno entonces.
0: Entonces bajo las tribunas se están vendiendo camisetas del cuadro de oportunidad, 2 por 30 mil. Volviendo a lo que es la cancha, el cuadro de oportunidades tiene que afinar un poquito la parte defensiva para después empezar a ir banar de buena forma en la mitad del campo de juego y poder llegar con posibilidades de marcar la diferencia acá en el Tucapel Bustamante Lastra. Estamos, como decía ahí, nervioso porque 2-2 íbamos ganando, dimos vuelta al marcador. Recordemos que en el primer minuto nos marcaron el gol ahí el joven jugador Fabián Abarca para el cuadro de Trasandino. Posterior a aquello, el empate del cuadro de Deportes Linares con un sorpresivo tiro de Claudio Fernández por la banda derecha que sorprendió al portero Cabello del cuadro de Trasandino. Posteriormente a aquello siguió atacando el cuadro de Deportes Linares, donde por el sector izquierdo el papelucho Peñalosa logró enviar un centro y prácticamente en la media luna del área grande un izquierdazo de volea notable de Bastián Gómez para el cuadro de Deportes Linares, que marcaba el 2-1 y ilusionándonos sumar de a 3 esta tarde acá en el Tucapel Bustamante Lastra. Luego de aquello, una toletole ahí en el área arco norte de Celso Mauro Castillo, donde el cuadro oportunidad no logró sacar el balón, al final le quedó al sempiterno goleador Javier Quiñones, que ya lleva 14 dianas con este gol que acaba de marcar acá en el Tucapel Bustamante Lastra. Cuando se ve el cuarteto referil que ya ingresa a la cancha Luis Pacheco acá en el Tucapel Bustamante Lastra para dar comienzo ya a esta segunda etapa, donde el cuadro de oportunidades atacará de sur a norte, obviamente de forma contraria el cuadro de Trasandino. Estamos acá ya a minutos de comenzar la segunda etapa, donde está la ilusión, están las ganas y por qué no está, se cree todavía que el cuadro de oportunidad debe sumar de tres acá en el Tucapel Bustamante Lastra para posicionarse en la parte superior de la tabla de posiciones. Recordemos que iniciando esta segunda rueda de la liguilla, buscando al campeón de la segunda división para posicionarse definitivamente en la primera vez. Cuando ingresan los equipos, Alex.
3: Exacto, ya está ingresando el cuadro de Deportes Linares. Ya también está al borde del campo de juego el cuadro de Trasandino. La gente se emociona, la gente alienta. Esperan que este segundo tiempo den, digamos, el batacazo, que equilibre la balanza para el lado linarense. La gente está motivada y lo mismo le hace sentir al cuadro linarense. Así que esperemos que este segundo tiempo siga la misma consigna del primero, donde un Deportes Linares atacó bastante bien, atacó con bastante precisión y además también atacó con bastante llegada, fueron bastantes. Entonces hay que aprovechar ese envión, tiene que seguir así Deportes Linares. Obviamente los que les falta un poquito, sacúdanse esa modorra, porque tienen también que liberar su 100%. Queremos ver a un René Meléndez encendidísimo, también queremos ver a un Pepe Molina prendido, porque los necesitamos, muchachos.
1: Alex, el resultado en la Liga de Ascenso, Deportes Temuco 2, Deportes Santa Cruz 1. ¿Y se visualizan cambios, Alex, en los equipos?
3: Por el momento parece que no hay cambios en ambos equipos, porque parece que ambos técnicos están conformes con lo mostrado por los 22 guerreros el día de hoy. Lo que sí, Nacho, también el partido por la Copa de Campeones allá en Longaví. Longaví 0, AFAL 0, AFAL Linares.
1: Llave completamente abierta para la revancha esta próxima semana.
3: Va a estar entretenido, Nacho.
1: Y no va a haber fútbol, ¿eh? Así que en una de esas
3: es un buen panorama.
1: ¿Quién sabe?
0: Cuando ya está todo listo, todo dispuesto acá en el Tucapel Bustamante Lastra, el señor Francisco Soriano va a dar el inicio de este segundo tiempo, donde empata el cuadro de Portugal 2, el cuadro Trasandino. Señoras y señores, Francisco Soriano dio la orden, comienza Linares en vivo esta segunda etapa acá en el Tucapel Bustamante Lastra.
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3: Está entretenido, muchachos, la visualización del partido, se ve bastante bien, las luces han respondido bastante bien, tenemos buena visual desde acá de la caseta del campo de juego, chicos.
0: Exactamente, cuando va a ser efectivo el lateral, el cuadro de Portinares con Valdivia, ahí se junta con Cristian el diente Rueda, que comete una falta abajo, va a sacar tarjeta amarilla, lo van a pintar de limón, señoras y señores, sí señor, Alex.
3: La primera amarilla del partido para el número 21, Cristian Arrué. Y no sé, Nacho, ahora si está percibido o no el diente
1: Vamos a hacer las gestiones.
0: Yo creo que ahora sí que sí.
1: Ay, ay, ay.
2: Así que 45 segundos del segundo tiempo. Arrué el primer amonestado de este encuentro.
0: ¿Qué pasa con los próximos partidos del cuadro de oportunidades, Nacho?
1: Provincial Osorno de visitante y Santiago City de visitante. 24 o 25 de octubre y 31 de octubre el próximo. Los dos partidos restantes de visitante.
0: Recordemos que la próxima semana no hay fútbol, ¿no?
1: Exactamente. No hay fútbol de tensión de la segunda división.
0: Juega desde el fondo el cuadro de Trasandino. Ahí se entretiene Matías Torre, el capitán del cuadro del Cóndor. Ahí la tiene con Sergio Cabello, el portero que se va a jugar para el cuadro de Trasandino. Juega ahí el cuadro con Ray, le presiona. Era Pepe, era Molina que presionaba. Ahí lateral que favorece al cuadro de Trasandino. Lateral defensivo.
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0: Ahí está la nena que juega para el cuadro de Trasandino, que abre por la banda izquierda. Ahí la tiene el señor Lanal Riquelme. Se va a juntar con San Martín, que ha sido una pesadilla para el cuadro de Deportes Linares. Se cierra educadamente ahí, sí, Claudio Fernández para el cuadro albirrojo, la lanza afuera y hay un lateral que favorece al cuadro de Trasandino. Es un lateral ofensivo que favorece al cuadro, el Cóndor.
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0: Cuidado que juega rápidamente el cuadro de Trasandino. Le pegaba ahí Quiñones Javier, que le pegaba un derechazo tratando de sorprender a Celso Castillo, pero este logra tomar el balón. Sorpresivo el tiro de Quiñones.
2: Exacto, le quedaba chanchita Quiñones, este se creyó el cuento, probó nomás, pero estaba presto Celso Castillo para contener la primera que del segundo tiempo, fue para el cuadro visitante.
0: Riquelme gana en el fondo para el cuadro de Trasandino, que la despeja, cuidado que le pinchan el balón Soriano, señor, si lo pintó acá, ¿por qué no lo pinta allá?
2: Tendría que ser, no, a ver, no, sí lo pinta.
0: Exactamente, sí. Es una falta similar a la que estaba en este sector, Alex.
2: Exacto, fue la misma que cobró acá a Cristian Arre. Ahora en contra de, digamos, del jugador de Trasandino, cae también la primera amarillita para el cuadro del Cóndor. No sé quién fue, muchachos, si lo alcanzan a iniciar ustedes. Me da la impresión que el número 7, muchachos.
1: Tomás San Martín podría ser.
0: Exactamente, juega Deportes Linares ahí con Cristian Arrué, que se junta con Flavio Rojas en el fondo. Ahora la abre con Baltasar Hernández por la banda derecha del fondo del cuadro de oportunidades. Le pega largo buscando a Quena, Bastián Gómez por la banda derecha. Se cierra Riquelme para el cuadro de Trasandino. Cubre el balón y se va. Hay lateral defensivo que favorece el cuadro del Tra.
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0: ¿Será muy temprano para comenzar a hacer tiempo, Alex?
2: Demasiado temprano. Yo creo que es demasiado temprano porque recién van 3 minutos de este segundo tiempo, así que no te puedes poner a especular tan temprano cuando faltan más de 40 minutos todavía.
0: Recupera la mitad del campo de juego, el cuadro por tirar, la tiene ahí René Peñalosa, que le comete falta al señor Soriano. Dice que juegue. Juega el cuadro en detrás, Andino, que la abre por la banda derecha. Cuidado que se va a venir este chico Benjamín Araneda para el cuadro de Trasandino. Cuidado, Flavio Rojas, que se tira educadamente, saca aplauso acá en el tocapel, Bustamante Lastra. Empieza a avanzar ahora el cuadro de oportunidad, se recoge atrás Valdivia, que juega con Celso Castillo. Este es el portero del cuadro albirrojo, que abre ahora, juega en la mitad del campo de juego con Vienta Rue. Este amaga, va a abrir por la banda izquierda, para allá va el balón, ahí está Valdivia. Este Fernando amaga nuevamente, hace la diagonal, va, sale el cuadro de oportunidad buscando a Diego Vallejo, que está en la mitad del campo de juego. Le sale Jambusa al encuentro, se equivoca, se enreda, se tropieza ahí el capitán Diego Vallejo. Hay lateral defensivo que favorece el cuadro del Cóndor.
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0: Cuidado que Riquelme pega un balón largo buscando la banda izquierda, se junta con Quiñones, este con San Martín ahora, bueno, Tomás Martín que se cae, no dice nada el señor Soriano, pelea el balón ahí, lo peleaba en definitiva Rue, que se apoya en el fondo, ¿con quién? Con Celso Castillo, el portero, el cuadro albirrojo, sale Rue, el diente, mitad del campo de juego, para el cuadro oportunidad, le abre por la banda izquierda, este Fernando, este Valdivia, se tiene que juntar con Peñalosa, ahora está en el terreno el cuadro oportunidad, se recoge ahora, la juega rápido, Cristian Arrué no le entiende, Diego Vallejo se cerraba y era abierto, juega en el fondo el cuadro de Trasandino.
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0: Ahí está Riquelme que juega por la banda izquierda, sale el cuadro de Trasandino, la recupera medias el cuadro de oportunidad, ahí del círculo central, se viene Bastián, este Gómez, el empeñoso, el chico, el que marcó en esta sea, y le pega tan largo que no entendió Peñalosa. Se va el balón, se va el balón. Juega el lateral defensivo, el cuadro argentino.
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0: Sigue creciendo la sintonía de la ruta del Depo en Radio RTL 95.3, en Dinal 910 AM, en Talca 103.7 en Cauquenes. También con nuestro colaborador desde el día de hoy, el observador de Longaví también, y por todas nuestras redes sociales, gran sintonía, que ven, que escuchan cómo está el cuadro de Portillares, empatando 2-2, acá en el Tucapel Bustamante Lastra, frente a Trasandino.
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0: Carrasco que juega atrás ahora con Matías Torres para el cuadro de Trasandino, el capitán que pronostica y empieza a jugar por la banda derecha, la juega rápido con Quiñones, te abre por la banda derecha, cuidado, se va a cerrar Valdivia, ahí llega en definitiva el cuadro de Trasandino que empieza a hacer la diagonal, se recoge atrás con quién, con Carrasco, este hace una muy buena pisadita, se recoge atrás ahora con Matías Torres, el capitán de Trasandino, está todo el equipo, cuidado que se equivoca el capitán, círculo central, la tiene quién, la tiene René Meléndez que abre por la banda izquierda, para Diego Vallejo, se cierra Matías Torres, capitán contra capitán, capitán contra capitán, ahora la hace en diagonal hacia atrás, Cristian Arroyo está bien posicionado con René Meléndez, ahí está, se prepara Cristian, ahora tiene quién, la abre por la banda izquierda, la abre, va a llegar Fernández, va a sacar el centro del área, al punto penal, queda pasado, sale Matías Torres que gana la altura, despeja para el cuadro de Trasandino, ahora lo presiona ahí, va a salir Valdivia, le gana la posición, cuidado que sale rápidamente el cuadro de Trasandino, ahí la tiene Quiñones, va a abrir, va a hacer la diagonal ahora por la banda izquierda, va a saltar Baltasar Hernández que gana la posición, va a llegar José Molina, círculo central, va a pelear ese balón, lo recupera el cuadro de rojo, la tiene en su propio terreno, se da vuelta, la gente clama, la gente alega, la gente quiere fútbol, la gente quiere pasión, la gente quiere gol. Ahí va por la banda izquierda Peñalosa. Empieza a avanzar, señoras y señores, levanta la banderola Jaime Vera, que hoy ya no es el bueno, parece que es el malo, que juega el saque de fondo el cuadro de Trasandino.
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0: 8 minutos de la segunda etapa, ¿cuál es el marcador? Deportes Linares 2, el cuadro de Trasandino 2. ¿Será el tiempo ya de empezar a visualizar algún cambio? ¿Cómo se ve en la banca, Alex?
3: Por el momento haciendo trabajo muy competitivo el cuadro de Deportes Linares. Vemos a Jorge Carrasco dando las instrucciones de la banca linarense. Por el otro lado, el cuadro de Trasandino también en trabajo de precompetencia.
0: Juega el cuadro de Deportes Linares en el fondo. Cuidado, no se vaya a equivocar ahí Claudio Fernández, que ha hecho buen partido, pero se equivoca. La tiene Tomás San Martín. Bien, sale Claudio Fernández. Saca aplauso ahí, abre por la banda derecha. Ahora para el cuadro de Deportes Linares. Está aquí Cristian Arrué. El diente que pasa de largo. Tomás San Martín. La hace bonita el cuadro de Deportes Linares. Mitad del campo de juego. Círculo central. ¿Quién? El Pepe. Este es Molina. Abrir por la banda izquierda, para allá va el balón. ¿Con quién? Con Valdivia, este Fernando. La sigue con Papelucho, Nexo, Sebastián, Papelucho. Ahí está Peñalosa, ahí jugando. Se recoge, lo presiona el chico Bus, el chileno alemán que juega para el cuadro de Trasandino. Ahora se entretiene en el fondo el cuadro de Deportes Linares. La gente exclama porque llega ya Fernández. Se equivocó Flavio Rojas. Y hay lateral justo en la mitad del campo de juego que favorece el cuadro de Trasandino.
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0: Cuidado que se va a abarcar el incisivo jugador del cuadro de Trasandino por la banda izquierda. Pasa uno, pasa dos, pero se cierra ahí Baltasar. Baltasar, el discoteca, como dice el Nacho, al discoteca Hernández. Bajo el lance a rebotar, ahora juega el lateral defensivo, el cuadro albirrojo.
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0: Ahí está el diente. Este es Arrué. Círculo central abre por la banda izquierda para Papelucho. Este es Peñalosa. Va a pasar por las espaldas Fernando Valdivia. Pero le gana la posición. Empieza a salir solo. Era Peñalosa. Le gana la posición. Cuidado que recupera el cuadro de Trasandino. Ahí en la mitad del campo de juego. Empieza a avanzar. Cuidado. La recupera ahora por la banda izquierda. Se junta con Quiñones. Este es Abarca. El chico. En definitiva, Javier. Es Quiñones, el goleador de la división. Ahora la hace el cambio radical. Ahí Carrasco por la banda izquierda para el impetuoso Abarca. Cuidado, ahí le sale Fernández. Este Claudio contra Abarca. Abarca contra Claudio. Cuidado que empieza a avanzar Abarca. Ingresa Lera, se lo saca encima, le pega al centro. Gol. ¿Estamos ahí? No, señor. No estamos ahí. El gol. Gol. No lo quiero gritar, señores. No lo quiero gritar. Pero gol, gol, gol, gol, gol, gol, gol, gol, gol. Abarca se sacó de encima, como dije yo. Se lo sacó a Fernández. Ingresó al área. Y el número 10, para variar, en el área chica, cuando yo pensaba que estaba fuera de juego, el señor Javier Quiñones marca su diana número 15 en esta liga de la segunda división Panini. Señoras y señores, minuto número 10, el cuadro de Trasantino 3, el cuadro de Portilidades 2.
1: Y no había tenido ninguna llegada a la escuadra de Deportes Linares, había sido más incisivo la escuadra de Trasandino de los Andes, Alex. Y de nuevamente un golpe al mentón que los da Trasandino en este segundo tiempo.
3: Exacto, como fue la tónica en el primer tiempo, el primero que pega el golpe fue Trasandino. Como mencionaba Carlos, Abarca se fue, hizo lo que quiso por el pasillo derecho de la defensa linarense, saca un centro rasante y simplemente tenía que empujarle al número 10 Quiñones. Aparte recepcionó solo, nada que hacer, Celso Castillo ya estaba batido cuando recibió el balón Quiñones. Y a cobrar nomás el goleador de la liguilla de ascenso, Quiñones para Trasandino, el tercero, Linares 2, Trasandino 3.
0: Este sí que es un golpe fuerte, chicos, a levantarse. Quedan exactamente 35 minutos. Sale el cuadro por Tineares, la tiene José Molina, tres cuartos de cancha, empieza a avanzar el cuadro por Tineares. Corre ahora por el terreno antagónico, por el terreno de Trasandino. La tiene Molina, Pepe, que amaga, va a juntarse con Diego Vallejo, que nuevamente la pierde. Empieza a jugar el cuadro de Trasandino, toma arriba. El señor Feriano dice que hay falta de Diego, el capitán Vallejos. Es hora de cambio. Rodrigo Calule Menéndez.
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0: Alex, claro, totalmente solo, ¿eh?
3: Exacto, es que recibe solo, sí. Es que lo que pasa es que Abarca fue el que hizo lo que quiso por la banda derecha, se sacó a su defensor y este avanzó, tuvo todo el tiempo y el espacio para visualizar a quién se la entregaba y obviamente vio al goleador del campeonato solito, este la empujó y Trasandino se puso en ventaja cuando Linares jugaba un poquito mejor este segundo tiempo.
0: Ahí la tiene Rue, pierna izquierda, trata de habilitar al cuadro, ahí está José Molina en segunda instancia, le pega largo, tan largo que llega a todas las manos del portero Sergio Cabello, el portero del cuadro de Trasandino. Señoras y señores, cuando se ve hay movimiento en la banca de Deportes Linares,
3: me da la impresión que sí, porque vimos acercarse a Carrasco, al profe Calule, con la pizarra en mano. Vamos a ver qué opina, qué cambio van a hacer, qué revulsivo, pero tenemos que aguarle la fiesta al cuadro del Cóndor, que se está llevando el botín hacia los Andes.
0: Estamos todos pendientes de lo que es Javier Quiñones, el Roja.
3: Roja para José Molina, muchachos.
1: Roja para José Molina.
3: Exacto, una fea falta estaba encima el juez central Francisco Soriano. Y nada que hacer, muchachos, le pone la roja directa al número 8 del cuadro linarense. Linares, el local, se queda con 10. Trasandino sigue en ventaja y ahora con un hombre más en el minuto 58 de esta segunda parte.
0: Si hay algo que podría estar en contra es todo lo que ha pasado en estos 3 minutos.
3: Exacto, está bastante complicado. Un gol y después 3 minutos a posteriori y una expulsión con roja directa más encima. Sí, de hecho, estaba encima el juez central y no dudó, al tiro se llevó la mano al bolsillo, sacó la tarjeta roja, la colorada, y nada que hacer. Linares, muchachos, se queda con 10. A las duchas el número 8, José Molina, muchachos.
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0: Qué difícil situación, qué difícil momento para el cuadro de oportunidades. Aquí, vamos a ver de qué está hecho el cuadro albirrojo cuando sigue caído, siguen atendiendo al jugador de Trasandino. Expulsado José Molina, lamentable lo que está pasando en estos tres minutos. Un gol de Quiñones que marca el 3-2 para el cuadro de Trasandino. Posterior a aquello, un minuto después, la falta cometida por José Molina, que roja directa el señor Francisco Soriano, se la marca ahí cuando se va José Molina en el peor momento del cuadro portugués.
3: Exacto, cuando creció Trasandino, cuando se dio cuenta que podía hacer más que digamos, más para desequilibrar esa balanza, viene esta expulsión, una roja directa que nos va a pesar bastante porque ahora Linares tiene que hacer el trajín porque Linares está en desventaja en este partido.
0: Y donde Linares, recordemos que también no veo a René Melán.
3: No, muy ausente René Meléndez, muchachos, así que veremos qué espera, qué va a hacer el profe Calule, que está conversando con Jorge Carrasco, pero se nos complicó el panorama el día de hoy.
0: Se viene el Bambino Díaz.
3: ¿Será el revulsivo que necesitamos?
1: Yo no.
0: Cuidado que juega rápidamente de primera el cuadro de Trasandino buscando a Quiñones. Se cierra ahí Baltasar Hernández para el cuadro de oportunidad. La tiene el incisivo, el problemático. Veníamos a ver a Quiñones y terminamos viendo a Barca. Señoras y señores ahí, pero Quiñones ha cumplido con lo que él hace, realiza siempre, que es marcar acá, sobre todo acá en Estupamento.
3: De hecho ya, dos ya en este partido, así que por algo se goleador de la división, por algo se goleador de la Liga de Ascenso. Está mostrando su poderío el número 10 del cuadro del Cóndor.
0: Yo creo que deberían ser dos cambios como mínimo.
4: Sí, concuerdo. Sí,
3: hay que mover ahí y me atrevería a jugar con línea 3 ya si es que salía a buscar este partido, por lo menos el empate. Ya hasta ahora el empate se ve beneficioso por la situación en la que estamos. Cuando, claro, se vienen dos cambios, muchachos. Se vendría el número 34, Cristóbal Díaz, y el número 29, Hugo Toro. Así que atentos, muchachos, se está jugando Calule.
0: Tendría que ser Diego Vallejos.
4: Exactamente.
0: Y a lo mejor Peñalosa.
3: Lo más probable que sí. En una de esas.
0: O René Meléndez.
3: Yo creo que va por ahí la cosa.
0: René cuando Belén juega el cuadro de oportunidades, ahí la pelea, la discute. Ahí Diego Vallejo le gana la posición. Quiñones se va el balón y hay lateral defensivo que favorece al cuadro de Trasandino.
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0: ¿Cómo te tengo, Feo Toro?
3: Esperemos que se destape el día de hoy, Huguito Toro.
0: Se preparan los cambios para el cuadro de oportunidades cuando juega en este momento en el fondo. Yocho a Sotomayor para el cuadro de Trasandino, que vence sorpresivamente al cuadro de oportunidades por 3-2 acá en el Tucapel Bustamante Lastra, que dejó silente a estas 1.300, 1.500 personas que han llegado al principal recinto deportivo del cuadro de la ciudad de Linares. Cuando ahora van a venir los cambios.
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4: Exacto. ¿Quién abandona, muchachos?
3: Ingresa el número 29, Hugo Toro. Abandona el número 18, Diego Vallejos.
4: Puesto por puesto.
3: Y también ingresará el 34, Cristóbal Díaz. Y abandonará el número 24, René Meléndez.
4: Perfecto, entonces.
3: Continuamos entonces. Hugo Toro por Vallejos.
4: 18 por 29.
3: Y Cristóbal Díaz por René Meléndez.
4: 34 por 24. Ahí están las dos primeras sustituciones de Rodrigo Meléndez.
3: También Calule Meléndez esperando darle vuelta a este adverso marcador que por ahora, ya en 63 minutos de juego, vence el cuadro visitante por 3-2 al cuadro albirrojo.
0: Ya, a sacudirse, 17 minutos de esta segunda etapa, cae el cuadro por tirar. Hay tiro libre ahora para el cuadro albirrojo que lo hace Arrué. Gana las alturas, Ochoa, Sotomayor para el cuadro de Trasandino. La recupera ahora, cuidado que abre por la banda izquierda. ¿Con quién? Con la Barca. Pero llega a la posición, cierra muy bien ahí el cuadro por tirar. Ahí está Claudio, este es Fernández por la banda derecha. Cuidado que posiciona, va en posición ahí muy bien habilitado, va a sacar el centro. El Vampiro Díaz que llegaba, sacaba el centro, pero rasante, se cierra en el fondo. Matías Torres para el cuadro de Trasandino. Y hay lateral ofensivo que favorece el cuadro albirrojo.
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0: Lateral que va a ser efectivo, Fernández ahí gana en las alturas, Joshua Sotomayor nuevamente va a llegar nuevamente a cuidado que abarca, le pincha el balón, se va Quiñones. Ahí está Quiñones contra Baltasar, ahí está uno contra uno. Cuidado Quiñones, hace la diagonal, va a sacar el centro. Ahí no, se recoge ahora, espera muy bien, recoge ahí, me parece que Cristian Rue, que profundiza ahora para el cuadro por final. Se va Hugo Toro, le pincha el balón, le va a quedar el balón a Hugo Toro, le queda Hugo Toro, le queda pasado, se da vuelta, se gira, le pegó. Cuando todo este cielo era negro, cuando toda la gente estaba silente, cuando nadie creía en nadie, le dijimos, te tengo fe, Hugo Toro. Señoras y señores, una pelota pasada, un bote errado, pero se giró y le pegó. Nada que hacer el portero Sergio Cabello. Y cuando nadie creía en nadie, nosotros creíamos en Toro. Este marca para el cuadro de Deportes Linares, que dice que Trasandino tiene 3, pero el cuadro de Deportes Linares también tiene 3.
4: Cuéntamelo, Alex, ¿cuántas veces en el Estelar del Pueblo lo pedíamos? ¿Cuántas veces lo pedíamos? Y Hugo Toro, la primera que toca, logra el empate, Alex.
3: como decía Nacho, lo mencionaba muchas veces en el Estelar del Pueblo los días jueves. Veíamos, decíamos, ¿por qué no Hugo Toro? ¿Por qué no? Si cada balón te lo pelea con la vida, obviamente este no fue la excepción. Un bote errado, dijo Carlos Castro en su relato, pero este lo transforma mágicamente en talento, este lo transforma mágicamente en una diana para Deportes Linares. Un gol importantísimo el día de hoy, cuando la noche estaba oscura, Hugo Toro desde la banca trajo la luz.
0: Avanza el cuadro Deportes Linares con Peñalosa por la banda izquierda, un taco de Hugo Toro que le hace, ahí está Peñalosa, señoras y señores, se cierra Torres, se cierra el capitán, le pincha el balón Peñalosa que lo apaga, lo bota con el puro cuete, va a sacar el centro, va a sacar el centro, ¡no! Muy pasado, salta Chocho Sotomayor, queda pinchando el balón ahí, ahora la despeja, ahí se empieza a complicar el cuadro trasandino en el fondo, ahí está pachotada este cúmulo de huevo del cuadro de Deportes Linares, la tiene ahí Toro, hace un enganche, la recupera Valdivia, ahora la juega en el fondo Torres para el cuadro trasandino, ahí la tiene Carrasco, sale de la mitad del campo, juego el cuadro trasandino, respira un poquito, la toca por la banda izquierda, bien la posición ahí, este es Fernández, este es Claudio, pasa uno, pasa al terreno del cuadro trasandino, pasa acá en el centro hacia el otro sector, cierra, le pegó muy largo, llega a todas las manos Sergio Cabello, cuando se genera un cambio, va a haber un cambio el cuadro de trasandino.
3: Exacto, se visualiza ya al borde del campo el número 27, Carlos Navarrete, veremos por quién ingresa.
0: Cuidado que Araneda manda al centro buscando a Quiñones, de esa altura se cierra ahí Fernández, Baltasar complementa, sale por la banda derecha el cuadro de Deportes Linares, a Baltasar toma la bandera, empieza a avanzar, círculo central, apaga uno, va a brindar por la banda derecha, ahí está Bastián, este es Gómez, señoras y señores, empieza a avanzar el cuadro de Deportes Linares, ahí está, se recoge, y Bastián se saca el centro, lo sacó, pasado, le rebota ahí, le queda casi la gente aquí, pide lo que sea, pide mano, pero no fue el señor Zeniano, ahí se tira Valdivia, Valdivia despeja momentáneamente, circunstancial porque la tiene el cuadro de Trasandino, ahora la recupera, ahora la tiene ahí Hugo Toro que pelea con Matías Torres, ahora recupera el cuadro de Trasandino, este partido está emocionante, la tiene Peñalosa, tres cuartos de cancha, se posiciona, le pegó a las manos de Sergio Cabello, esto, todos creíamos que estaban muertos y el cuadro de Portillar levanta, comete el empate, ejecuta el empate y ahora está más cerca, señores, señores, cuidado que le tiene Quintero, Javier Quintero que avanza por la banda izquierda, el señor Soriano comete falta, tiro libre, el señor Fernández le cometió al señor Quiñones, ahora hay tiro libre, peligroso que favorece el cuadro de Trasandino.
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3: Una falta bastante peligrosa porque es en el borde del área grande, cargado al lado derecho de la defensa del cuadro linarense. Esperemos que se farree en esta oportunidad porque es una ocasión clara de gol para el cuadro visitante, muchachos. Cerca, cuánto, unos 30 metros de la portería, cuando sigue calentando en el lateral el número 27, Carlos Navarrete. Lo más probable es que salga el número 21,
1: Javier Abarca,
3: pero todavía está a la espera, muchachos, del cambio.
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0: A estar concentrado porque hay tiro libre que favorece al cuadro del Cóndor. Arco Sur, Celso Castillo, minuto 23, tiro libre. Hay tres ahí puestos sobre, delante de ese balón. Ahí está Quiñones, me parece que está Barca. Y también está el chico Carrasco. Cuando se viene el número 27, Navarrete, en el cambio que todavía no se produce, porque no da la orden el señor Soriano. Ahí está cuando dice que hay alguien calentando en el fondo y lo recrimina, ¿no?
3: Exacto, está recriminando a la alternativa linarense. Se acerca a decirle, váyase un poquito más para atrás para ejecutar este tiro libre.
0: Cuidado que hay tiro libre peligroso para el cuadro de Santino, pierna derecha, rebota en la barrera, hay un caído, ¿eh? Cuidado que le pegó fuerte ahí, tiene sí que verlo.
3: Exacto, cuando se activa el protocolo por contusión, cuando también se acerca otro hombre más detrás, Santino, muchachos. Es el número 16, Nicolás Letelier.
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0: Menos mal que se va a Barca.
3: Exacto, y también se va el número 11. Les consigno entonces los cambios, muchachos. Ingresa el número 27, Carlos Navarrete. Abandona el número 21, Fabián Abarca. Y también ingresa el número 16, Nicolás Letelier. Abandona el número 11, Benjamín Araneda.
0: ¿Cuál es el 16?
3: 16 es Nicolás Letelier.
1: Ahí está entonces las dos primeras sustituciones de la escuadra de Trasandino de los Andes.
3: 70 minutos de este segundo tiempo, muchachos. Entretenido partido.
0: Hay tiro lateral que favorece ofensivo al cuadro de Trasandino. Ahí cuidado que la tiene Quiñones, que trataba de bajar el balón. Se equivoca. Menos mal que te equivocaste, Quiñones. Ah, va a jugar el cuadro por tirar en el fondo. Ahí la tiene Fernández, que se apoya con quién, con Baltasar. Este es Hernández, que juega ahora para la banda izquierda, sector centralizado donde está Flavio Rojas. Ahora abre más a la izquierda, ahora con quién, con Fernando. Este es Valdivia, que le va a pegar largo buscando a Hugo Toro, que se empieza a avanzar. Es Vampiro en definitiva que pica ese balón. Se cierra Torres, se cierra el capitán, le gana la posición. Vampiro que hace el centro atrás, no hay nadie. Señores, señores, ganaba sorpresivamente al capitán del cuadro de Trasandino. Era el Vampiro Díaz que llegaba en línea de fondo, sacaba el centro atrás, pero nadie le creyó, nadie llegó. Juega en el fondo el cuadro de Trasandino, que la recupera ahora. Cuidado, Deportes Linares ahí, Soriano la tiene ahí. Bastián Gómez que se abre por la banda izquierda. Ahí está Peñalosa. Peñalosa que le pincha en el balón. Tiro de esquina. Tiro, tirito, tirito. Tiro de esquina que favorece al cuadro de Deportes Linares.
1: El tercero para la escuadra de Calule.
3: Se está creyendo cuento Linares cuando está jugando con uno menos. No se ha notado hasta el momento. Linares va por todo. Linares quiere llevarse el botín. Linares quiere llevarse la gloria el día de hoy.
0: Exactamente, cuando va este tiro, la gente canta y canta y canta, canta. Aquí en el Tucapel, Bustamante. Señoras y señores, escuchen el ambiental de la ruta del Depo. Ahí está Rue que hace el centro. Despeja desde el fondo el cuadro de Trasandino, peligrosamente el diente, que ejecuta el tiro de esquina. Cuando hay otra vez lateral ofensivo que favorece el cuadro, el Birrojo.
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3: Agradecemos la sintonía, muchachos. Bastante.
0: Cuando juega en el fondo el cuadro, por tirar la recoge ahí, va a recibir ahí Hugo Toro, que se daba vuelta, pero la de pincha en el balón. Era Sotomayor, ahí tiene Baltasar Hernández, que hace un taco. La hace con el Tienta Rue. Este se junta con Hugo Toro, que le pegó, abre por la banda izquierda. Cuidado que se cae. San Martín llega a tomar. Se atrevió. Fue atrevido Baltasar. El discoteca que le ve con derechazo. Se va por el vertical derecho. El señor Sergio Cabello, portero del cuadro del Sondino, que juega en el fondo.
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0: Cuidado que recupera el cuadro de Trasandino. Profundiza ahí para Quiñones. Cuidado que se va solo, le va a cerrar ahora. Le pega de primera. Le pegó errado, se equivocó. Se va fuera del campo de juego. Ahí saque de fondo que favorece al cuadro de Portillo.
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3: Qué peligro. Peligroso que Quiñones, muchachos, hay que tener el ojo ahí porque de verdad nos ha complicado toda la tarde el número 10 de Trasandino.
0: Exactamente, cuando va a jugar Celso Castillo desde el fondo, buscando a Kena Valdivia ahí que la baja, le va a pegar largo ahora buscando a Kena Hugo Toro que la recibe, le juega primera para el Bambino, está habilitado. ¡No, señor, está habilitado! Con Jaime Vera, te transformaste en el malo, el que corre por la galería, levanta la banderola y dice que está fuera de juego el Bambino Díaz, que se iba.
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0: Cuidado que está el goleador nuevamente, que se mete por la banda izquierda, llega solo, saca el centro gol. Llega solo, saca el centro gol, otra vez hace lo mismo, Quiñones por la banda izquierda, pasa, llega solo y cierra la pinza en el otro poste, y cierra la pinza, y es el 4-3 para el cuadro de Trasandino.
3: Golpe bajo para Linares, muchachos. Lo dijimos hace cuánto, menos de 5 segundos. Ojo con Quiñones. Ojo con Quiñones. Y este no defraudó. Se hizo un paseo en la defensa. Se llevó al defensor por la banda derecha. Saca un centro rasante. Y el número 15. Lucas Poza convierte el desequilibrio para el cuadro trasandino. El cuadro del Cóndor 4. Linares 3, el autor del gol, Lucas Poza.
0: A remar nuevamente, señoras y señores, minuto 28 de esta segunda etapa, el cuadro de Portilinares 3, el cuadro de Trasandino 4. ¡Qué partidazo hemos visto! Lamentablemente estamos nene nerviosos, porque no nos sirve para nada este resultado. Ahí la tiene Arrué, que juega con la banda derecha, con Fernández. Va a jugar el cuadro de Portilinares, que juega en el fondo. Solo. Lo dejó solo nuevamente. Se descuidan en la espalda.
3: Es que no le puede dar tanto espacio a Quiñones, viendo ya lleva dos goles encima, dos goles de cuesta. y aparte ahora lo deja jugar, no le pincha la pelota, se gira fácilmente, se concentra y claro, nuevamente llegar y empujar, Cosa justo estaba bien ubicado, le queda balón muerto ahí en plena área chica y solamente tiene que empujarla con su pie derecho para batir por cuarta vez al portero Sergio Castillo.
0: Va a saltar Baltasar y gana la posición aérea. Tiene Cristian Arrué que gana el balón, pero la pierde ahora porque la recibe en el círculo central. Empezó a para el cuadro de Trasandino que hace un autopase para llegar. Llega todo abajo, llega Celso Castillo rápidamente con juego de sus piernas y llega abajo. Recupera el balón para el cuadro por tirar. Le pega largo buscando a Bastián Gómez por la banda derecha. Se cierra ya así el chico Riquelme para el cuadro de Trasandino. La tiene el último que marcó, que fue Fonsa. Ahí cuidado que la posición ahora va a llegar Quiñones. Se cerraba, quedaba solo prácticamente. Ahora es el cambio de juego totalmente para el otro sector. Pivotean. Cuidado que pivotean nuevamente. El señor no levanta nunca la banderola. El señor Carvajal. Y ahí juega en el fondo el cuadro de oportunidades cuando nuevamente llegaba peligrosamente el cuadro.
3: ¿Sabes esto? Cuando queda con balón, digamos, controlado, Quiñones bastante peligroso. Ahora metía un pase en profundidad casi Trasandino.
0: Hugo Toro que pelea con Matías Torres. Le pincha el balón y era tiro de esquina, señor. Le chocaba abajo Matías Torres. Pero el señor Jaime Vera, el que corre, el asistente que corre por la galería, dice que juega en el fondo, el cuadro de
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0: Lo hace ahora cada vez más calmo el reanudar el juego Sergio Cabello, el portero del cuadro de Trasandino.
3: Exacto,
0: le pega largo ahora con Matías Torres. Arriba va a ganar Flavio Rojas. Cuidado que se cae ahí y la recupera el cuadro por Trinidades. Recordemos que el cuadro albirrojo tiene uno menos. Dale.
3: Exacto. A ver. Amarilla para el número 7, muchachos.
1: Tenía, San Martín. ¿No?
3: A ver, incluso no lo es. No. A ver,
0: Tomás
3: no.
0: San Martín.
3: San Martín tiene amarilla, sí.
1: Exactamente.
3: Entonces no, la primera ahí. ¿Para quién fue entonces? ¿Error nuestro ahí?
1: No, claro, no fue para San Martín.
3: ¿Ah? ¿No lo habían sacado? Ya, entonces no. Entonces, ahora sí, la primera amarilla para Tomás San Martín. En 77 minutos de este segundo tiempo. El primer amonestado en cuadro de Trasandino.
0: Fernández que va por la banda derecha, hace una vaga, pasa de largo el jugador del cuadro de Trasandino. Va a amagar, va a sacar el centro. Se apoya atrás ahora con Baltasar, este tiene que sacar el centro. Ahí lo saca arriba, punto penal. Cierra Torres en las alturas para el cuadro de Trasandino. Ahí la despeja nuevamente el cuadro porque la recupera. Tres cuartos de cancha. Cuidado que se apoya ahora con el Bambino. Este va a llegar a la línea de fondo, va a sacar el rebote. Le queda el balón para el cuadro de Portenares. Y si hay penal, no dice nada, señor. Empieza a rebotar ahora el cuadro de Portenares. Gana en las alturas. Va a llegar, despeja Yoncha Sotomayor. Cuidado que se iba, recupera, se cierra Baltasar. Ahí está el Vampino que ingresa al área. Le va a pegar derecho, le rebota. Torres Matías, cuidado señores, empieza a avanzar el cuadro Portenares nuevamente. Saca el centro, otra vez Matías que gana la altura. Le queda nuevamente el cuadro Portenares. Ahí la tiene Cristian Arrué que abre por la banda derecha. Este es Fernández, va a sacar el centro. Se arrepiente, juega nuevamente con el diente Arrué, el bendecido, el longaviano. Que le falta algo, ¿eh? Le falta algo. Puede venir, ahí va a sacar el centro. Saca el centro y gana en la altura el señor Sergio Cabello, portero del cuadro.
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0: Se vienen dos cambios al cuadro de Trasandino.
3: Exacto, está el número 19, Agustín Rodríguez, y también el número 29, Ignacio Parada.
0: Tarjeta para Carrasco, el número 6 del cuadro de Trasandino.
1: Marlon Carrasco, segundo molestado.
0: Trataba de jugar rápido el cuadro por Trinidad, pero el señor Francisco Soriano dice que no.
3: Se vienen los cambios. Muchachos.
1: Atento entonces.
3: Abandona el número 15 por el 19.
1: Lucas Fosa.
3: Por el autor del cuarto gol por el 19.
1: Agustín Rodríguez.
3: Agustín Rodríguez. Y abandona también el número 7, San Martín.
1: Exacto, Tomás San Martín, el número 7.
3: El número 29, Ignacio Parada.
1: Ignacio Parada, está entonces. Ignacio Parada con la San Martín por Rodríguez y Parada por. Entonces, ahí estamos. Las dos sustituciones en la escuadra de Trasandino.
0: Tiro libre para el cuadro de oportunidades cuando van exactamente 33 de esta segunda etapa. Acá el cuadro albirrojo por 4 tantos a 3 ante Trasandino. Lo juega cortito ahora el diente Rueque, que es el con Baltasar. Va a sacar el centro, le pega, pero hoy le pegó muy bien. Le pegó por deshacerse de la pelota. Juega de fondo el cuadro de Trasandino.
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0: Va a jugar desde el fondo el cuadro de Trasandino, señoras y señores, porque ahí está el arquero Cabello que juega por la banda izquierda. Ahí juega con Riquelme, va a sacar largo. Ahí la juega nuevamente el cuadro trasatino. Recupera Fernández para el cuadro albirrojo. Tres cuartos de cancha está, se juega todo en terreno el cuadro trasatino. El cuadro, cuidado, ahí está Hugo Toro. La procesiona, le toca al Bambino. El Bambino está en el área, le pega débil, muy débil. Trataba de inquietar al portero Cabello, pero no lo logra. Cuidado que se empieza a jugar el cuadro de trasatino. Se cierra ahí, tiene Flavio Rojas, de Pitía. Con su experiencia le pone el cuerpo, gana la posición. Está en el cuadro oportunidad, le rebota el cuadro al jugador de trasatino. Y el lateral defensivo que favorece al albirrojo, que cae por 4-3 acá en el Tucapel.
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0: Dolorosa derrota, Alex.
3: Exacto, una dolorosa sorpresa.
0: ¡Mira lo que va! Quedó rebotando, iba ingresando el balón, pero despeja. Me parece que Matías Torres ingresaba ese balón. Nuevamente Hugo Toro marcaba la ilusión. Hay tiro de esquina para el cuadro de Morteliares.
1: El quinto para la escuadra de Calule.
0: Ahí va el tiro de esquina por el sector derecho del ataque. Calle Arco de Calle Rengo. Ahí está, va cerrado al primer palo. Cabello se queda con el balón. No da rebote. Muy bien el portero, el cuadro.
1: Alex.
3: Cerca Hugo Toro, muchachos. Cuando ya este partido, creo que ya por el agotamiento también, por la expulsión de José Molina, te está llevando al límite, te está llevando a ponerle la pachorra, el corazón que se necesita cerca, cerca Hugo Toro de empatar el partido, pero la sacaron justo, la sacaron de la línea, se salvó el cuadro de Trasandino, mantiene su portería solo con 3 goles en contra.
0: Ahí juega el cuadro portinario por la banda izquierda, ahí está Peñalosa, la gente empieza a avanzarle, era, tenía que picar para el Bambino, pero recoge, aguanta el balón, ahora tiene el Bambino por la banda izquierda, este es Díaz, ahí va a juntarse con quién, con Bastián Gómez, que está haciendo la posición de René Meléndez, va a sacar el centro, aquí en al calmadito, a las manos del portero Sergio Cabello. Señoras y señores, se queda con el balón y se acuesta en el césped del
1: Tucapel. 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
0: Cuidado
1: Sur.
0: Cuidado que se va Quiñones ahí por la banda izquierda, va a sacar el centro, queda solo. Sale Diego Valle. ¡Oh, señora, señores! Era Sancho Castillo que llegaba. Era solo Quiñones que trataba de hacer una de aquellas. No el número 20.

0: recoge atrás, empieza a jugar con Bus. Este juega con Parada, que abre por la banda derecha, pasa Bus en lateral, va a sacar el centro, se cierra Flavio Roca en definitiva, y hay tiro de esquina nuevamente para el cuadro transandino.
1: El segundo, Alex, ¿quién se prepara en la banca de Linares?
2: Se preparan dos cambios, Nacho, se viene el número 10, Nicolás Candado, también se viene el número 32, Joaquín Aros. Veremos cuáles serán las alternativas que dispone Rodrigo Meléndez para abandonar el campo de juego.
0: Va el tiro de esquina para el cuadro de Trasandino, va a ser efectivo parada para el cuadro del Track, que gana por 4-3 acá en el Tucapel, Bustamante Lastra. Señoras y señores, arco sur, cuidado, pierna izquierda, va cerrado, Celso Castillo se queda con el balón, va a jugar rápido el cuadro de oportunidades, pero espera porque arriba hay solo dos y defienden cuatro, así que espera un poquito Castillo, que darle rápido por la banda derecha. Él la tiene Bastián Gómez, que está en la mitad del campo de juego, está como creación, está tratando de hacer lo que más puede. Ahí está Cristian Arrué, va a abrir por la banda izquierda con Fernández, vamos, y se pasa Fernández. Empieza a avanzar, cuidado, se posiciona hacia la diagonal, va a sacar el centro, lo saca, lo logra sacar, gana las alturas Torres para el cuadro trasandino, se recupera nuevamente el cuadro trasandino, ahí la tiene Carrasco en la mitad del campo de juego, cuidado que se empieza a juntar ahora con el chico Parada. Y empieza a avanzar el cuadro de oportunidades, se cierra Flavio Roja en el fondo, ahí está Fernández, están todos en el área, vamos, ahí va el centro, va pasado, ¿para quién? Para Peñalosa, que gana las alturas, le queda el rebote, hay tiro de esquina, que favorece al cuadro de oportunidades.
1: El quinto para la cuadra de Rodrigo Meléndez, que busca con todo el empate, Ale.
2: Ahora se ven los cambios, muchachos, abandona el número 22, Sebastián Peñalosa, ingresa Nicolás Candado.
1: Vamos, 10 por 22. Abandona
2: Claudio Fernández, ingresa Joaquín Aros.
1: No me gustaron los cambios.
0: Yo creo que va a quedar con la línea de tres ahí, va a pasar Flavio y Joaquín y va a liberar con la banda a este chico, no, Letelier. Y ahí va a entrar Candado, que ingresó por
1: Peñalosa.
2: Peñalosa.
0: Ahí está casi lo mismo. Yo creo que ya, vamos, ahí va Nicolás Candado, tiro de esquina por la sector izquierdo del cuadro, oportunidad de arco norte. Ahí calle Rengo, ahí está Candado que llega, ¡cabeceo!
3: ¡Gol! ¡Gol! ¡Gol! ¡Gol! ¡Gol! ¡Gol! ¡Gol! ¡Gol!
0: Avanza ahora con el Bambino por la banda izquierda. Empieza a avanzar. Le sale Matías Torres al encuentro. Ahí está. Hace la mague. Le gana la falta. Soñano. Le gana la falta. Y se gana la tarjeta amarilla. Tiro libre. Peligroso. Escuchen bien para el Albirrojo.
1: Alex, cuéntame el empate.
2: Yocho Sotomayor, muchachos. Entra Sandino. El empate. Un centro desde la esquina de el recién ingresado Nicolás Candado. Encuentra solo al número 29, Hugo Toro. Y con un gesto técnico espectacular, con un gesto técnico de los que saben, al más increíble.
0: Torres que despeja para el cuadro de Trasandino, la recupera nuevamente el cuadro oportunidad, cuidado que empieza a avanzar el cuadro de Trasandino, bien, le pincha el balón ahí, le comete, ¿quién es? ¡Hugo Toro! ¡Oh, la patada, Hugo Toro! ¡Fue cruel!
1: Roja.
0: ¡Fue cruel la patada!
1: ¡Se va!
0: ¡Hugo Toro! Señoras y señores, te informo algo, Hugo Toro llega a la mitad del campo de juego, recupera el balón, ¿cuál defensa quiere salir jugando? Y una patada ordinaria, una patada de aquella, el señor Francisco Soriano dice que en el minuto 42 esto queda de la misma forma. Deportes Lineares 4, el cuadro de Trasandino 4, Deportes Lineares 10 jugadores, el cuadro de Trasandino 10.
1: Alex, ¿quién fue expulsado?
2: Todavía estoy viendo la consigna, muchachos, ¿quién sale? O sea, que fue expulsado en Trasandino, no logramos
0: ver. Fue una lesión muy fuerte.
2: Sí, sí, es que cogotearon mucho, Hugo Toro, fue una patada criminal. Si estamos vivos en este partido es por el número 29 que está caído en este momento. Hugo Toro mantiene viva la ilusión en Deportes Lineares. Hugo Toro hizo la...

0: defensa. Hugo Toro estaba yéndose al contragolpe y lo bajaron criminalmente. Cuando viene acá el jugador de Transantino, que todavía no logro distinguir quién es, el expulsado.
1: Cruel.
0: Fue cruel la
2: mala falta, leche, la patada.
0: Que hacer.
2: Mala leche.
3: Información.
2: El público.
1: Nacho,
2: cuénteme.
1: La de cajón es la siguiente.
3: Público.
1: ¿Qué tiene que hacer Hugo Toro para ser titular? ¿Tiene que hacer estos dos goles? ¿Esto tenía que hacer? Yo creo que esa es la palabra en el post partido.
2: 1319 personas, muchachos. 1319.
0: Anduviste cerca, Carlos. Cuando el expulsado consignamos. Es el número 27, uno que ingresó.
2: Carlos Navarrete.
1: Señoras y señores, minuto 43, tiro libre para el cuadro. Martínez, tres cuartos de cancha, las parejas ya están formadas. Está el baile listo ya en el área del cuadro de Trasandino, Arco Norte. Y si esto es épico, y si esto se gana, señoras y señores, ahí está Nicolás Candado para este tiro libre para el cuadro de Deportes Linares. Vuelve Hugo Toro, vuelve lesionado, pero vuelve, tiene cojones. Tiro libre ahí arriba, va a saltar. Le quedó en la mano al portero Cabello. Señoras y señores, se iba, saltaba, me parece que era el discoteca. Era Baltasar. Cuidado que sale rápido el cuadro de Trasandino. Le va a pegar largo buscando a Quiñones por la banda bancana. Levanta la banderola. Levanta la banderola, por favor. Le pega ahí, rasante. Este chico, Carlos Carvajal, no la levanta.
2: No tiene, le parece, la banda. No tiene fuerza para levantar esa banderola el Lightman.
1: Va a jugar desde el fondo Celso Mauro Castillo Zúñiga, el portero, el cuadro al deporte Linares. Minuto 44. La gente canta, canta. Escuchen, esto es una caldera de papel.
2: ¿Qué pasa en el campo de juego, muchachos?
1: ¡Epa! Y falta para el cuadro, por primera vez iba Fernández por la banda derecha. Hay otra falta que comete el cuadro de Trasandino. Tiro libre para el cuadro, por primera vez. Tengo una fe tremenda en este cabezazo. Tiro
0: todavía
1: libre
0: queda,
1: nuevamente
0: muchacho,
1: para el cuadro de Deportes Linares. ¿Cómo está la sintonía, Ale?
0: Alta, muy alta, igual que la moral del cuadro de rojo.
1: Ahí va el tiro libre para el cuadro, por primera vez nuevamente. Besa la pelota Nicolás Candado. Tiro libre para el cuadro de Deportes Linares. Esta es una candela.

0: esperando, Nacho.
1: 29 de Trasandino.
0: Estamos esperando, Nacho. ¿Quién fue el autor del gol de Deportes Leales dentro de San Antonio Torres? Ahí va a estar esperando el comandante. Pero esto es la épica,
2: Nacho. El gol de Linares fue autogol de parada, confirmado.
0: Autogol de
2: Linares. 5, Trasandino 4.
0: Autogol, muchachos.
3: Despeja la luna, vez el tiempo para el cuadro.
0: Muchachos, cuando habían dado 6 minutos de adición, ya se ha jugado 2, quedan 4 para esta épica remontada acá en tu campeón Bustamante Lastra.
3: Señoras, sí, señor, esto no se puede creer. Si no viniste, que lo cuenta la luz. Ahí está, no dice nada el señor Soriano porque juega al cuadro de Trasandino. Hay que salir ahí, hay que cometer falta ahí, en la mitad del campo de juego. Empieza a buscar el cuadro de Trasandino. Cuidado que le pega buscando a Quiñones. Va a saltar bien, Valdivia. Fernando, la recupera tres cuartos de cancha. Nuevamente el cuadro de Trasandino. El cuadro de Portería se defiende. Vamos, Nicolás Cantado. Quita ese balón. Vamos, Nicolás Cantado. Presiona. Vamos, con Vicente. Que es Torres que juega para acabar el partido. La juega de primera. Cuidado que la recupera ahí va a pasar en antes. Despeja. En el fondo. Esto se acaba, Soriano. Por favor, que se pare. Ahí estamos. La ilusión está ahí. Señoras y señores, tarjeta roja. Tarjeta roja para uno de...
4: ¡Vamos!
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